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Buenas, buenas. Chiquitos lindos, 6 de la tarde, ya con 21 minutos de ese miércoles 19. Ombliguito, ya de semana. Torre, qué chévere serte acompañando nuevamente en una noche más. Ya casi, mira, de bajadita en esa semana. Me encanta, me encanta. Así que bueno, la invitación para que vos te comencé ya a reportar a través del WhatsApp 76070572. Me comentás qué tal ha estado tu día miércoles. ¿Qué tal estuvo el trabajo? ¿Qué tal estuvieron las clases de la uni, de la escuela? Ay, no. Mira, viendo ganas como de un cafecito. El día ha estado bastante nubladito. Y bueno, un cafecito nunca sabe más. Así que ya lo sabes, la invitación para que te comencé ya a reportar a través del WhatsApp 76070572. Nos vamos a una pausa, pero ya volvemos. Vos no te despegues de la 92.5.

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0: cositas, 6 de la tarde ya con 40 minutos. Bonito. Esa tarde noche sabrosa, ombliguito de semana. A ver, ¿qué nos dicen por acá? Hola, hola. Saludos por ahí para Luis. Ya estaba conectándose a través del WhatsApp. Hello, ¿cómo estás? ¿Qué ondas? Y esa noche, bueno, tarde, noche, borra, de verdad. Va a ser llena de muchas cosas, sobre todo porque hoy juega justamente Club Deportivo FAS en el Estadio Cuscatlán. Así que vamos a ver qué onas. ¿Cuál es su pronóstico para esa noche? Coméntamelo a través del WhatsApp 6607-0572. Y hoy sí, Dorre, vamos a continuar con más música. Yo te voy a poner la foto correspondiente a ese día, tranquilito. Vamos a continuar con más. ¿Y qué te parece si nos quedamos con esto? Esta canción acá cargo de Nicky Jam y el mero mero Belé, me encanta. A ver, ¿qué nos dice Fernandito? Hello, dímelo.
1: Hola, buenas noches, Nicky, corazón noches. De melón, chula.
0: ¿Cómo estás?
1: ¿Cómo has estado? Aquí andamos ya, activados, escuchándola, así que, pues aquí andamos.
0: Excelente, gracias, Fernandito, gracias. ¿Cómo estás? ¿Qué tal ha estado este día? ¿Bien, bien o bien mal? Espero que bien, bien. Hoy sí, Barre, continuamos y nos quedamos con eso, cargo de Nicky Jam y Belé. Vos seguiste reportando 76070572, el WhatsApp de La Mejor Nota.

chiquitos lindos, 6 de la tarde ya con 53 minutos. Saludos por aquí para Tony Hernández, que nos estaba comentando que hay un accidente vehicular en la séptima calle Poniente, de una Kia Soul y una camioneta Mitsubishi. Al parecer la camioneta es la que se pasó el alto. Mira, de hecho justamente también cuando venía rumbo acá a la radio, también había un accidente justamente acá en el redondel del Trébol. No sé si ya lo habrán quitado, tal vez no, tal vez todavía están ahí, pero para que lo tengas en cuenta. Y bueno, se te dirigí justamente por acá por la

0: La séptima calle. Pues mira, eso es en el lado del centro. Quiero ver si me ubico exactamente dónde, más o menos.
1: Ni queso.
0: Lo salvadoreño, pues no.
1: Prende.
0: Pero bueno, la cosa es que hay accidente, bomboncito lindo, para que lo tengas en cuenta y ya lo sabes, manejes con precaución. Y hoy sigo, recontinuamos con más, pero nos vamos a una pausa. Así que ya volvemos. Seguite reportando. 76 07 0572 WhatsApp de la mejor nota.

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0: Bueno, Eduardo, 7 y abre la noche con 10 minutos. Vamos avanzando súper rápido en esa noche sabrosa. Noche sabrosa, ombliguito de semana. Me encanta. Me encanta. La verdad es que se siente cada vez el fin de semana. Y vos sabés, hoy es miércoles con sabor a viernes, Torre. Yes, yes, yes. Ya necesitamos ese bloquecito old school para meterle sazón. Para meterle sazón. Me encanta. Saludos por ahí para Katy López, que dice esta muñeca. Y dice, hola, hola, Nikki, buenas noches. Con frillito, pero ya escuchando la radio. Gracias, gracias, Katy, saluditos. A ver, ¿qué más noticias por acá? Y mira, hablando de qué noticias. Mira, hoy definitivamente el cielo ha estado bastante nublado. De hecho, se acerca una onda tropical. Para que no tengas en cuenta si de repente ves que llueve, que está más oscuro de lo normal, es por eso. Pero bueno, bomboncitos, aparte de eso, sabes que estaba haciendo un calorcito mero bueno. Aunque está nublado, siempre hace calor. Entonces, esas recomendaciones para vos. 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
0: Hoy sí, por lo que estábamos acá en esa noche, Dorre. Nos vamos a ir con ese bloquecito 10 de 10. Vamos a comenzar como se debe. Así que nos quedamos con eso, disfrútalo.
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1: 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Bueno, bomboncitos, 7 de la noche ya con 22 minutos. Buen provecho para vos si ya estás cenando, ya cenaste, estás a punto de cenar. Saludos por ahí para Rodrigo Martínez. ¿Qué onda, Rodrigo? ¿Cómo estás, el mero chinito? Ya conectado a la 92.5 en esta noche. Me encanta, saluditos. Hoy sí, ahora continuamos, pero nos vamos a una pausa. Si vos querés más de ese bloquecito old school, escribinos. 76070572, el WhatsApp de la mejor nota.

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0: Bomboncito, 7 de la noche, ya con 46 minutos de este miércoles. Miércoles 19, y mira, con un poquito de lluvia. Un poquito porque no está lloviendo tan recio. Pero bueno, chiquitos lindos, continuamos con más en este día tan sabroso, en esta noche tan sabrosa. Mira, está haciendo frío, claro que sí. Pero si vos sos como yo, que le gusta siempre comer algo helado en la cena, un buen postrecito. Qué rico, y si se me antoja un buen postrecito. O de repente, mira, decís, Nikki, hoy voy a hacer noches de películas con mi familia. Queremos algo que mira nos refresque. Entonces, esta recomendación es para vos. 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Chiquitos lindos, continuamos con más y nos vamos a ir con un bloquecito old school.
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0: Continuando con más, continuando con este sazón, claro.
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0: y nos quedamos con eso, cargo de plan B, disfrútalo.
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0: Dijo, no puede ser. ¡Ay! Bueno, bomboncitos, 8 de la noche ya con 2 minutos.
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0: Vamos avanzando mega rápido en ese miércoles sabrosón, miércoles 19. No puedo creerlo, dos recién hace poco estábamos iniciando el mes y ya vamos por 19. Uy, uy, uy, uy, no. Así que bueno, Torres, ha sido el bloquecito old school para este miércoles con sabor a viernes. Claro que che. Saludos por ahí para todos los que se han estado reportando a través del WhatsApp 76070572. Nos vamos a una mini pausa y ya volvemos. Vos no te despegues de la 92.5.

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Bueno, clavacitas, 8 de la noche ya con 14 minutos. Desde ese miércoles sabrosón, obliguito de semana, me encanta. Torre, ya lo comentaba yo anteriormente, ya se va sintiendo el saborcito a fin de semana. ¿Qué planes tenés para ese fin de tal vez quedarte en casita? Mira, ahorita que ya comencé con clases yo en la uni, ya andamos en todo ese auge, volviendo a la rutina, ya ni ganas de salir me dan. No es que en vacaciones haya salido, vos sabes, estuvimos de vacaciones en el mes de julio, así que de repente andábamos trabajando, que aquí, que allá, no descansé, casi no descansé los fines de semana. Pero, no sé, o cuando estás como en clase, es como que no te dan ganas de salir. Ay, no, me he vuelto ama de casa. Ay, ay, ay, pero bueno, Borre, vamos a continuar con más en ese miércoles sabroso. Nos vamos ya casi, casi despidiendo. No de la noche, casi despidiendo de la noche, pero todavía no, y también del mes. Es que aunque vos no lo creas, ahorita decís, ay, pero Nikki, estamos en 19. Falta para que se termine el mes. Así dice uno y cuando menos le espera, mira, ya está reventando cohetes. Ya está viendo que quienes van a llegar a la cena navideña. Claro. Pero bueno, chiquitos, continuamos con más. Y por ahí estaban solicitando esta canción, mira. Mira. Me encanta. Esto cargo de Aria Vega y Ryan Castro. Vos sabés que aquí vos mandás, así que nos quedamos con eso, Dorre. Disfrútalo.

Bueno, bomboncitos, 8 de la noche ya con 28 minutos. Qué bloquecito más sabroso. Mira, algo tranquilito, deli. Mira, este miércoles, bebés, a 10 de 10. Vos sabés, hay momentos en el día en el que vos te pones a imaginar que estás en la playita, descansando con un coquito rico, deli. Ay, esas canciones nos hacen sentir como tal. Así que bueno, bomboncitos, vamos a continuar con más música. Déjame decirte que sigue una leve lluvia en el territorio de Santa Ana, para que lo tengas en cuenta. Yo sé que decías salir a correr, tal vez, para vos que te gusta iniciar ya la vida fitness. Mira, yo necesito volver al gym. Pronto. Así que hoy sí, ahora continuamos con más música. ¿Y qué te parece si nos quedamos con esta canción? Esta canción que me encanta, se ha vuelto una de mis favoritas. Está en el top 3 de mis canciones favoritas de este mes. Así que nos quedamos con eso, cargo de Aitana, baby. Disfrútalo. 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
1: Bueno, bomboncitos lindos, 8 de la noche ya con 38 minutos. De ese miércoles sabroso, miércoles 19. Ay, ay, ay, me encanta, me encanta. Y andamos en el mood romántico. Esos días han sido muy románticos, ¿por qué será? Vamos a continuar con más. Y mira, por ahí están solicitando esa canción a cargo de Sebastián Yatra. Y yo, claro que yes, me encanta, me encanta. Así que, Borre, nos quedamos con eso. Disfrútalo.
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0: Bueno, bomboncitos, 8 de la noche ya con 48 minutos. Definitivamente, mira, estas casi 3 horas con vos no se han sentido, no se siente. Me encanta estar disfrutando de un día miércoles contigo, aquí en la cabina de la 92.5. Y hoy sí, chiquitos lindos, continuamos con más, pero vamos a cambiar un poquitito. Así, chiquitita, chiquitita, chiquitita el mood de esa noche. ¿Y qué te parece si nos quedamos con esta canción a cargo de Mike Towers y Bad Bunny? Así que disfrútalo.
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1: Bueno, chiquititos, 8 de la noche ya con 57 minutos. Hoy sí ha llegado el momento que menos me gusta, que menos me encanta. Ha llegado ya el momento de despedirme de Carlos Control de la 92.5. No sin antes agradecerte por haberme acompañado en esa noche tan sabrosa de miércoles, obliguito de semana. Y bueno, nos escuchamos el día de mañana, jueves, en Electromix, siempre de 6 de la tarde a 9 de la noche. Me despido de vos, que tengas una noche bonita. Bueno, esto ha sido una edición más de Yo, Renay, salud, cuídate.

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2: 9 de la noche con 19 minutos, 9 con 19 minutos, a través de Doremix 92.5. Bueno, vamos iniciando este turno, vamos a acompañarle como siempre hasta las 11 de la noche en esta... A través del 92.5 de Doremix. Bueno, en este momento estamos revisando como siempre Calle de Santa Ana en esta noche de miércoles 19. Estamos observando que todo está tranquilo en las calles y carreteras, qué bueno. Así que para todos los que van por la calle o carretera, ya rumbo para su casa, saludos, ya descansar, ponerse cómoda. Bueno, esperamos que disfrute de lo que queda de la noche. Nosotros le acompañamos como siempre con buena música. Soy Roberto Carlos Paz, alias Bobby. Vamos con excelente musicón a través del 92.5. Bueno, ya vamos a ver algunas cositas por ahí. Mientras tanto, la invitación para que usted envíe mensajes y lo que quiera a través del WhatsApp, porque ahí está habilitado.

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0: 9 de la noche con 26 minutos, 9 ya con 26 minutos. Bueno, en ese momento estamos pendientes del partido del Facito. Está jugando en ese momento en la Copa Centroamericana, por si usted no lo sabía.
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0: El partido comenzó a las 9, en ese momento lleva 21 minutos. Así que está enfrentándose al Municipal. Están empatando 0-0 en este momento. Así es que para todos los que están ahí pendientes y no pueden ver el partido, pues aquí le vamos a contar cómo va este encuentro de la Copa Centroamericana del Grupo D. Así que 0-0 se mantiene entre Club Deportivo FAS y Municipal en el minuto 21. Bueno, vamos con más a través del 92.5. Seguimos complaciendo. Buenas noches.
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0: 9:29. 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Bueno, lo que ha conmovido hoy en las redes sociales, bueno, desde el día de ayer, ha sido el video del Gato Félix. Y no estoy hablando del programa del Gato Félix, no. Es el gato que sobrevivió 37 días bajo los escombros después del terremoto en Venezuela. Imagínense, 37 días.
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0: Casi 40 días duró debajo de los escombros y fue rescatado con vida. Sí. Lastimosamente, el día de ayer falleció el gatito. Ya no pudo aguantar más.
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0: Y es que todo ese tiempo que estuvo bajo los escombros, no comió nada, tampoco tomó agua. Y eso le fue afectando bastante. O sea, le afectó mucho los órganos. Y aunque fue rescatado con vida, lastimosamente el gato ya no pudo aguantar más. A pesar que tuvo ahí buenos veterinarios que lo atendieron, este gatito de 37 días atrapado, lastimosamente falleció. Así es que es una de las noticias que se ha dado mucho a conocer, porque mide 37 días. Estar atrapado es increíble. Así que lastimosamente el gatito pues ya no está. No aguantó, pobrecito el gatito. Bueno, para todos los que tenemos gatos, sabemos lo que es eso. Bueno, vamos con más de la música a esta hora de la noche. Seguimos.

0: Bien, de la noche con 36 minutos. Bueno, ahí estamos con la música de Karol G, que últimamente ha sacado más canciones. Yo siento que ahora está sacando incluso más canciones que antes. Así que para todos los que son fanáticos de Karol G, hombre, están felices en este momento. Y mire que ahora está sacando así en varios géneros, por ejemplo esta.
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0: Un poco así como el estilo regional mexicano, así tiene el estilo. O sea, nada que ver con el estilo de ella. Así es que qué bueno que saque, digamos, géneros nuevos.
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0: Porque este es el momento donde
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0: ella está triunfando aún más. Bueno, vamos entonces con más de la música. Es ahora de la noche para todos los que ya están en casita, ya descansando, ya con ropa así cómoda, esa ropa viejita. Esa es la ropa más cómoda. Vamos entonces con más a través del 92.5. Vamos a cambiar un poco, nos vamos con esto. Usted nos dice que más. Vamos a complacer a través del WhatsApp de Dormix.
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0: La noche con 52 minutos, 9:52. A través de Remix 92.5. Vamos a ver cómo va el partido en este momento. El Facito está ganando. Bueno, ya empató el Municipal. ¡Qué barbaridad! Bueno, el FAS comenzó ganando en el minuto 36 con gol de Jorge Cruz. En este momento, en el minuto 44, le empató el Municipal de Guatemala con gol de Cristian Hernández al minuto 44. Está jugando en este momento el minuto 45 más 1, así es que están empatando. Facito iba ganando, fíjate. No, hombre, lastimosamente empató, pero bueno, todavía falta partido, así que ya casi finaliza el primer tiempo. Nosotros apoyamos al Facito como siempre, con todo. Bueno, vamos a ver qué tenemos por acá. Saludos para Carlos Posada. Buenas noches, Carlos. ¿Qué nos contás, Carlos?
1: Hola, buenas noches. Un pequeño informe ahí. Hay un pedazo de carretera cerrado debido a la caída de un árbol. Esto es, está cerrado el tramo desde el redondel del Sauce hasta lo que sería Hacienda, digamos. No hay paso ni para arriba ni para abajo para que todos puedan desviarse por el lado del bypass.
0: Bueno, excelente, gracias ahí por ese reporte a Carlos Posada. Así es que tome nota de lo que acaba de mencionar para las personas que van pasando por esa zona. Bueno, vamos entonces con más de la música a través del 92.5. Va finalizando el primer tiempo del partido de la Copa Centroamericana del Grupo D. Y nosotros vamos a mantenerle informado. Seguimos.

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10 de la noche con un minuto, 10 de la noche ya con un minuto a través de Doremix 92.5. Bueno, por cierto, para este partido del Facito, fíjese que el FAS anunció que los precios estarían en promoción para este partido que se está jugando en este momento. Y la promoción es de 2x1, eso lo hizo para llenar el Cuscatlán. Así que el FAS hizo un llamado a la afición para acompañar al equipo al estadio Cuscatlán, porque es ahí donde se está jugando en este momento. Si algo... Y anunció que los precios de entrada para este partido estarían al 2x1. Bueno, también dependiendo de la localidad, con los precios que van desde $15 hasta los 55, eso dependiendo de la zona. Así que estaría quedando el general $15, sombra norte 25, tribuna norte 30, platea 40 y nivel 12 con $55. Así que para todos los que fueron a apoyar al Facito del Cuscatlán, no, hombre, mire, saludos a toda esa noble afición que siempre anda ahí apoyando al Facito. Y ahí están en este momento apoyándolo con todo. Así que en este momento ya finalizó el primer tiempo. Está el empate todavía 1-1 ante el Municipal de Guatemala. Así que así se encuentra el partido de la Copa Centroamericana del Grupo D. Vamos con más a través de esta estación. Vamos a ver a través del WhatsApp. Saludos ahí para Tatis Estudio. Buenas noches. Dice, hola, buenas noches. Saludos. Así es que saludos ahí para Tati. Buenas noches.

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0: 10 de la noche, 14 minutos. 10 de la noche, 14 minutos. Bueno, ya comenzó el segundo tiempo
1: completo
0: del partido de la Copa Centroamericana del grupo D. Sigue empatando el Facito 1-1 con el Municipal de Guatemala en el Estadio Cuscatlán. Se está jugando el minuto 50 en este momento. Comenzó ganando el Facito en el minuto 36 con gol de Jorge Cruz. Y en el minuto 44 lo empató Municipal con gol de Cristian Hernández. Así que así tenemos el partido hasta el momento. Y nosotros seguimos apoyando como siempre al Facito. Vamos con más de la música en esta noche, noche de miércoles.

10 de la noche ya con 21 minutos. 10 de la noche, 21 minutos. Bueno, sigue el partido en este momento. El empate 1-1 entre el Club Deportivo FAS y el Municipal de Guatemala. En el partido de la Copa Centroamericana, Grupo D. Así es que minuto 57 se está jugando en este momento. Sigue el empate. Nosotros le mantenemos informado de este partido. Bueno, vamos con más a través del 92.5. Siguen enviando mensajes a través del WhatsApp de Dormix. Buenas noches.

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Noche ya con 40 minutos, 10 de la noche, 40 minutos. A través de Doremix 92.5. En la noche del miércoles sigue el partido entre el Facito y Municipal de Guatemala. Minuto 76 se está jugando en este momento. Sigue el empate 1-1 entre Club Deportivo FAS y el Municipal. Bueno, sería el grupo del que está jugando en este momento en el estadio Cuscatlán. Así que para todos los que acompañaron, los que están ahí viendo el partido en el estadio, todos los que están apoyando también a través de la televisión y escuchando el 92.5, buenas noches.

0: Y de la noche 44 minutos, dice la noche ya con 44 minutos. Bueno, hace como media hora se reportó un accidente de tránsito antes de llegar a Ciudad Real. Estábamos revisando ahí la carretera. Antes de llegar a Ciudad Real, ahí se reportó un accidente de tránsito. Así que para los que van por esa zona, tengan muchísima precaución, ya que se reportó hace como media hora ese accidente. Así es que a esa hora de la noche, mira, aunque sea de noche, en cualquier momento se pueden dar accidentes. Así que tenga muchísima precaución a usted que va conduciendo en este momento. Bueno, vamos a revisar cómo va el partido entre el Facito y el Municipal de Guatemala. Se juega el minuto 81, sigue el partido 1-1 en el estadio Cuscatlán. Así que seguimos pendientes, solamente quedan ya 9 minutos. Nosotros le vamos a tener informado de lo que acontezca en ese partido. Vamos con más de la música a través del 92.5 a esta hora de la noche, ya complaciendo con lo último.
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0: Solamente 6 minutos nos separan de las 11 de la noche, 6 minutos. Bueno, sigue empatando el partido. En este momento, 1-1. Ya en el minuto 90, así es que al parecer así terminará en empate este partido entre Club Deportivo FAS y el Municipal de Guatemala. Bueno, para el mes de agosto, los siguientes partidos son los siguientes para el FAS. Estaría enfrentando a la Isla de la Primera División el sábado 22 a las 8 de la noche. Luego estaría enfrentando el 25, fíjese bien, el 25 estaría enfrentando, vamos a revisar por acá,
1: terrestre, sumado a eso también
0: estaría enfrentando al Cartaginés. Eso sería a las 8:30 de la noche en la Copa Centroamericana. Y luego, para finalizar, sería el domingo 30, estaría enfrentando a Firpo a las 5:30 de la tarde. Partido de la Primera División, así que son los partidos que tiene pendiente el FAS para lo que queda del mes de agosto. Vamos entonces con más a través del 92.5, ya con lo último.
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0: Bueno, vamos entonces con esto, ya casi finalizando el turno. Se nos dice que más vamos a programar
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0: los últimos minutos.
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3: Qué bueno poder estarles saludando una vez más, amados hermanos, amadas hermanas, que la gloriosa paz de nuestro Señor y Salvador Jesucristo pueda reinar en sus corazones en esta hermosa mañana que Dios nos ha regalado. Bien, mis hermanos y mis hermanas que están en la sintonía, reciban la paz de nuestro Señor Jesucristo y que Dios los bendiga de manera especial, que el día de hoy la gracia y la misericordia del Señor, queridos hermanos, queridas hermanas, el Señor es bueno, ¿verdad? Estamos ya en el día jueves, hermanos, jueves ya 20 del mes de agosto. Y pues, ¿qué les digo? Es la misericordia del Señor la que una vez más se ha manifestado sobre nuestras vidas. Y hoy pues, muy contentos, bueno, yo en lo personal muy alegre. El día de ayer, miércoles, hemos tenido un servicio que yo considero especial, muy, muy especial, donde la presencia de Dios ha sido franca, ha sido fuerte en el servicio que hemos tenido ayer de 8 a 12 y tanto del mediodía. Han habido milagros del Señor, hemos tenido palabra de Dios, hemos tenido manifestación poderosa del Espíritu Santo. Y es que el ministerio de la Iglesia Pentecostal Dios es Amor se caracteriza por ser un ministerio donde hay una manifestación genuina y poderosa del Santo Espíritu de Dios. Y por esta razón, hermanos queridos, pues yo sin temor alguno vengo acá a la cabina tras de los micrófonos a decirles a ustedes, hermanos queridos, Dios es bueno. Dios tiene planes buenos con cada uno de nosotros y por eso no está de más que nosotros hagamos énfasis con la palabra de Dios en la mano. Tomando la Santa Biblia, nos trasladamos nosotros al Antiguo Testamento, queridos hermanos, al libro del profeta Jeremías, capítulo número 29, versículo número 11, y dice el Señor: porque yo sé los pensamientos que tengo acerca de vosotros, dice Jehová, pensamientos de paz y no de mal, para daros el fin que esperáis. Dice: entonces me invocaréis y vendréis y oraréis a mí, y yo os oiré, y me buscaréis y me hallaréis, porque me buscaréis de todo vuestro corazón, y seré hallado por vosotros, dice Jehová, y haré volver vuestra cautividad, y os reuniré de todas las naciones y de todos los lugares a donde os arrojé, dice Jehová, y os haré volver al lugar de donde os hice llevar. Palabra de Dios.

0: propósitos que tiene el Señor en la vida de cuantos decidimos creerle y aguardar en sus promesas. Un día hay una mujer llamada Marta en el Evangelio de San Juan en el Nuevo Testamento, ¿sí? Evangelio de Juan en el Nuevo Testamento, capítulo 11, la Escritura, la Palabra de Dios, declara, mis hermanos amados, en el versículo número 40, Jesús le dijo, vamos a leer desde antes para la comprensión, verso 38, Jesús, profundamente conmovido, otra vez vino al sepulcro, era una cueva y tenía una piedra puesta encima. Dijo Jesús, quita la piedra. Marta, la hermana del que había muerto, le dijo, Señor, hiede ya, porque es de 4 días. Jesús le dijo, no te he dicho que si crees verás la gloria de Dios. Entonces quitaron la piedra de donde había sido puesto el muerto, y Jesús, alzando los ojos a lo alto, dijo, Padre, gracias te doy por haberme oído. Y yo sabía que siempre me oyes, pero lo dije por causa de la multitud que estaba alrededor, para que crean que tú me has enviado. Y habiendo dicho esto, clamó a gran voz, Lázaro, ven fuera. Y el que había muerto salió, atadas las manos y los pies con vendas y el rostro envuelto en un sudario. Jesús les dijo, desatadle y dejadle ir. Dejadle ir, esta es palabra de Dios. El que decide creerle a Dios, Dios no le defrauda. Su gracia se manifiesta sobre él. Y por eso estamos viendo nosotros constantemente la gloria de Dios. Estos tiempos que estamos viviendo son tiempos, queridos hermanos, que anuncian el pronto retorno de nuestro Señor Jesucristo. Y que vamos a hacer nosotros, prepararnos para la venida gloriosa del Señor, arreglar nuestra vida, buscar estar en comunión con Dios el Padre, el Hijo y el Espíritu Santo. Dice la carta a los Tesalonicenses, primera carta, capítulo 5, versículo número 22, dice, absteneos de toda especie de mal, y el mismo Dios de paz os santifique por completo, y todo vuestro ser, espíritu, alma y cuerpo sea guardado irreprensible para la venida de nuestro Señor Jesucristo. Fiel es el que os llama, el cual también lo hará si Cristo viene. Si hoy se está manifestando su gloria, es porque quiere que usted le conozca, que usted sea sano, que usted sea libre y que le conozca para que pueda ser salvo. Y una vez conociéndole, para que pueda usted ser salvo, es importante que usted se prepare para la salvación. La carta a los Hebreos dice en el 12:14 la palabra del Señor, que sin paz y sin santidad nadie verá al Señor. Usted que me está escuchando, considere eso. Dice la carta a los Tesalonicenses, primera carta, capítulo 4, versículo número 3. Dice, pues la voluntad de Dios es vuestra santificación. Así dice la palabra de Dios. Pues la voluntad de Dios es vuestra santificación, que os apartéis de fornicación. Verso 7 dice, pues no nos ha llamado Dios a inmundicia, sino a santificación. Así que el que desecha esto, no desecha a hombre, sino a Dios, que también nos dio su Espíritu Santo. Es importante considerar que no es de cualquier manera que usted se va a encontrar con Cristo para ser salvo. Usted tendrá que estar viviendo una vida de obediencia, una vida de santificación, alejado usted del comportamiento mundano y aceptando vivir según lo enseñado por nuestro Señor. Santiago capítulo 4, versículo 4, el Señor dice, oh almas adúlteras, ¿no sabéis que la amistad del mundo es enemistad contra Dios? Cualquiera pues que quiera ser amigo del mundo se constituye en enemigo de Dios. ¿O pensáis que la Escritura dice en vano? El Espíritu que la ha hecho morar en nosotros nos anhela celosamente. ¿Y qué estamos viendo nosotros aquí? El deseo de Dios de que usted pueda prepararse para el día de la redención, para el día de la santificación, en que Cristo vuelva en las nubes del cielo. Primera carta de Pedro, capítulo 1, versículo número 13 en adelante, dice la Escritura, por tanto, ceñid los lomos de vuestro entendimiento, sed sobrios y esperad por completo en la gracia que se os traerá cuando Jesucristo sea manifestado. Y sigue diciendo: como hijos obedientes, no os conforméis a los deseos que antes teníais, estando en vuestra ignorancia, sino como aquel que os llamó es santo, sed también vosotros santos en toda vuestra manera de vivir. Porque escrito está: sed santos, porque yo soy santo. Si no está el cristiano viviendo en santidad y en obediencia, en el regreso de Cristo no podrá estar delante de su presencia en el rapto, y en la muerte no podrá despertar en la presencia del Señor. Por eso hoy, como iglesia, estamos anunciando: Cristo está volviendo, a través de este programa, en el templo, en el altar, anunciando que solo en Cristo hay salvación, que solo en Cristo hay vida eterna. Por ello, hoy el amor de Dios se manifiesta, y todavía hay palabra de Dios. Viene tiempo en el que no habrá palabra de Dios por ningún medio, no, Señor, sino que, queridos hermanos y queridas hermanas, el tiempo de la gracia se habrá terminado, pero hoy es el día de su salvación. Dios está manifestando su santa gloria. Muy bien, que Dios les bendiga a todos de manera muy grande, de manera muy especial. Bienvenidos al programa La Voz de la Liberación. Les saluda a su hermano en Cristo, el hermano Ardón, actual dirigente de la Iglesia Pentecostal Dios es Amor de la ciudad de Santa Ana. Esta iglesia se encuentra ubicada en la lotificación Grano de Oro, calle hacia Los Naranjos, enfrente de la ferretería La Ceiba. Queridos hermanos, mis queridas hermanas y amigos oyentes, todo preparado para formar parte de los bendecidos por Dios. El día de hoy quiero compartirles, como les decía antes, hermanos, parte de los milagros acontecidos en los cultos recientes y en un año atrás. Creo yo que el tiempo no nos va a alcanzar para compartir cada testimonio, cada milagro. Sin embargo, yo quiero hacer el esfuerzo por compartir de la mejor manera posible, quizá un poquito de lo más grande que quisiese yo entender de lo que ha operado Dios. Pero quiero hoy mismo compartirles lo que el día de ayer hemos vivido en las instalaciones de la iglesia. Quiero que escuchemos cómo la hermana Amanda recibió un tremendo milagro el día de ayer en la iglesia pentecostal Dios es Amor, y nosotros ya nos estamos preparando para la próxima semana. Anunciarles que este domingo todos los hermanos que van a estar viajando con nosotros para la sede nacional, les aguardamos a las 8 de la mañana, a más tardar a las 7, pues ya hay que estar 7:30, porque a las 8 estamos saliendo para San Salvador. Y ya la información que estamos trayendo es para el próximo 30 de agosto. Sí, estamos prácticamente a 11 días, hermanos, 11 días. Es prácticamente pasado mañana, si el tiempo pasa rápido. Estamos a 11 días de celebrar la fiesta de aniversario de la Iglesia Pentecostal Dios es Amor en la ciudad de Santa Ana. Y para ese evento tan grande contaremos con la llegada del pastor Ángel Miguel García del país de Honduras, por primera vez en El Salvador y en Santa Ana. Así que, hermanos, hermanas, amigos oyentes, quiero que se vayan preparando para tan grande evento. Y bien, en este momento quiero que podamos compartir y escuchar lo que el día de ayer hemos vivido, y ya les estaremos también mostrando cómo el pastor también se prepara para este gran evento. ¿Cómo se llama la hermana?
1: Amanda.
0: Amanda, ¿de qué venía padeciendo? ¿Qué diagnóstico tiene?
1: Ay, hermano, muchas cosas. Yo padezco, yo soy diabética, hermano. Era porque yo me creo sana en el nombre de Jesús. Sí.
0: Tremendo, como dice. Diabética era. Se declara sana. El aplauso fuerte. El aplauso fuerte y los gloria a Dios. Hermana Amanda, dígame una cosa. ¿Qué sentía? ¿Qué síntomas? ¿Qué malestares?
1: Estaba, hermano, yo vine porque de verdad sentí un dolor en el estómago, algo que me estaba molestando, no estaba a gusto. Tengo como 4 días de estar así.
0: ¿Cómo se siente hoy?
1: Pues yo me siento bien, hermano.
0: Después de la oración, ¿cómo se siente?
1: Más mejor.
0: ¿Su estómago?
1: No, ya no.
0: ¿Le dolía?
1: Sí.
0: Apriétese. ¿Se puede poner de pie? ¿Se puede poner de pie? El aplauso fuerte al Señor. Hágase para acá. Dios ha hecho un milagro con usted. Amén. Toca su estómago, aprieta, busca el dolor, busca el malestar. El aplauso grande al Señor. ¿Cómo se siente, Amanda?
1: Bien. Bien, por...
0: ¿Y si se siente bien, por qué las lágrimas?
1: Dale gracias a Dios, hermano. Oh, para darle gracias a Dios, hermano.
0: Derramando sus lágrimas. Agradecida con Dios.
1: Claro, Señor, porque yo sé que Dios ha hecho un milagro grande en mí.
2: Sí, hermano, yo sentía que me movía algo por dentro.
1: Sí, hermano.
0: Pero cuando comenzamos a orar, que su cuerpo se comenzó a mover.
1: Pues yo lo que verdad sentía que primeramente Dios, yo iba a ser sana. Sana, por eso, mis hijas, ellas son, ella es mía, ella es mi nieta.
0: Sí. La acompañaron hoy.
1: Sí.
0: Para ser testigos del milagro de Dios en la vida de Amanda. Aleluya. ¿Habían dolores en sus piernas, en sus brazos, en su cuerpo? ¿Ah?
1: Sí.
0: ¿Había?
1: Sí.
0: Quiero que busque esos dolores.
1: No es una rodilla, hermano.
0: Quiero que busque ese dolor. El aplauso bien fuerte, la rodilla derecha. Busque el dolor. Busque el dolor. ¿Ah?
1: No, hermano. No lo siento.
0: ¿No lo siente?
1: No.
0: ¿Segura?
1: Sí.
0: Tremendo. Un aplauso fuerte al Señor. ¿Su estómago ya no duele?
1: No. No, hermano. Ya no.
0: La diabetes, la forma de diagnosticar que está sana es con un chequeo. Usted se va a ir, se va a hacer los chequeos y nosotros creemos que el Cristo que predicamos es muy poderoso. Sana, salva, liberta y viene pronto. Ese aplauso más grande. Más grande ese aplauso, diga gloria a Dios. ¿Está contenta, hermana Amanda, por el milagro del Señor?
1: Sí, hermano, yo sabía que si venía a este lugar iba a recibir la sanidad.
0: ¿Primera vez que viene?
1: No, vine ya hace tiempo, angustiada, hermano. Pero eso ya años que vine a este lugar.
0: Y ahora una vez más.
1: Bien.
0: A conseguir su milagro.
1: Amén, así es.
0: Yo quiero que se alisten. Porque tenemos una festividad aquí en la iglesia, el 30 de agosto es domingo. Vamos a recibir al pastor Miguel Ángel de Honduras, primera vez en El Salvador y en Santa Ana. Él va a predicar la palabra. Celebramos 31 años de Iglesia Pentecostal Dios es Amor aquí. Un aniversario más. La gloria de Dios va a descender. Estamos trabajando ya en el tema y estamos creyendo que este local se va a quedar chiquito ese día. Puros santanecos aquí lleno para la gloria de Dios. Un aplauso fuerte. ¿Está contenta?
1: Sí, muy contenta, hermano.
0: ¿Agradecida con Dios?
1: Sí, así es.
0: Si Dios le presta vida, ¿va a venir el aniversario?
1: Sí, primeramente Dios. Sí.
0: Amén. ¿De dónde vienen ustedes?
1: De aquí, del Lanzador, ¿verdad? Aquí
0: por... Acá nomás.
1: Acá de Candelaria.
0: No está muy lejos eso.
1: No.
0: ¿Contenta?
1: Sí, contenta, hermano.
0: Que Dios la bendiga. ¿Cómo se siente usted al ver a su madrecita curada?
3: Bien, gracias a Dios. Le doy gracias a Dios porque la honra y la gloria es para todo. Y la madre es lo más grande que tenemos. Me siento feliz porque hoy recibió la sanidad.
0: ¿Estaba malita ella?
3: Teníamos, sí. Sí, ya tenía como 4 días de estarme diciendo que se sentía mal. Me sentía mal, no tenía fuerza, que le dolía la cabeza, el cuerpo, el estomaguito. Gracias a Dios, feliz y dar toda la honra y la gracias a Dios.
0: Dios merece la gloria. No le duele nada. Va sanita, no hay dolor.
1: No, no siento dolor.
0: Tremendo, está curada. Regresa a su silla. El aplauso fuerte al Señor. Vuelva a su sillita tranquila. Vamos allá a la silla. El aplauso más fuerte. Diga gloria a Dios. Francamente sorprendente. Esto lo hemos vivido el día de ayer apenas en un culto que hemos celebrado de milagros a la mitad de la semana, miércoles, hermanos, el día de ayer ha sido muy tremendo. Y por esta razón vivimos nosotros haciendo pues memoria al pueblo del Señor, invitando al hermano, diciéndole ya no sufra, ya no padezca, ábrale su corazón a Jesús. Jesús tiene un propósito con usted. Jesús tiene un propósito con su familia. Jesús tiene un plan con su salud. Le quiere sanar, le quiere bendecir. Lo quiere Dios sacar adelante. Lo quiere Dios libertar. Quiere Dios hacer maravillas sobre la vida suya. Mucha, pero mucha atención. Amados hermanos en Cristo, pueblo cristiano, pueblo católico, nos estamos acercando a una gran fiesta espiritual y queremos enfocar ya todo el llamado para el día domingo 30, hermanos. Sí, domingo 30. Yo quiero avisarles, este domingo que llega, 23, la iglesia va a estar cerrada. Los hermanos que ya están preparados, pues todo está listo para que podamos viajar hacia la sede nacional. Nos vamos a las 8 de la mañana, pero nos preparamos para el domingo 30 en la gran celebración del 31 aniversario de Iglesia Pentecostal Dios es Amor en la ciudad de Santa Ana. Han habido, queridos hermanos, grandes victorias, grandes batallas que han sido libradas por el Señor a favor de su obra, y pues ya nos estamos preparando con una fe grande. Pero bueno, no quiero agotar yo su audición, quiero seguirle presentando cómo pues nos preparamos para esta gran fiesta espiritual.
4: Hermano, Dios les bendiga. Le damos gracias al Señor por estar en este momento. Le doy gracias porque desde que yo conocí la iglesia Dios es Amor, ha sido para mí y para mi familia una gran bendición. He recibido sanidades, muchas sanidades en mi cuerpo y también en mi familia. Muchos milagros grandes, y le doy gracias al Señor por todo lo que el Señor ha hecho en nuestras vidas, a mí y a mi familia. A mí me sanó, el Señor me sanó de una úlcera cancerosa, que yo no detenía nada de la comida, y así muchas enfermedades el Señor me ha sanado también. Me ha sanado del hígado graso y también de muchas enfermedades que ya han llegado a mi cuerpo. El Señor me ha libertado y me ha sanado. Por eso yo le doy gracias al Señor por tanta bendición que el Señor me ha dado, y así le hago la invitación al pueblo del Señor, amigos, hermanos de otros ministerios, que se hagan presente, ¿verdad?, a la iglesia Dios es Amor, para recibir su milagro, la bendición de parte del Señor. El domingo 30, que se hagan presentes a la iglesia Dios es Amor. Dios me les bendiga.
0: Así es como nos estamos preparando para esta gran fiesta, y escuchamos ahí pues a nuestra hermana pues hacer esa importante invitación y hacerle saber pues que es una de las tantas personas que Dios ha bendecido con un milagro, con una sanidad, con una liberación, y que no solamente ella, como dice, sino también su familia ha sido alcanzada por la mano de Dios con una bendición en su vida. Recuerden que estamos en la lotificación Grano de Oro, en la calle Los Naranjos, enfrente de la ferretería La Ceiba. Así nos estamos preparando para esta gran fiesta espiritual. Domingo 30 de agosto, 31 años que vamos a celebrar de Iglesia Pentecostal Dios es Amor en la ciudad de Santa Ana. Hoy estamos en la lotificación Grano de Oro, calle Los Naranjos, frente a la ferretería La Ceiba. Por muchos años la iglesia estuvo frente a la que antes se llamó, o se llama creo, Escuela República de Guatemala, en la aldea. Entonces, y pues gracias a Dios, hace algunos años atrás la iglesia, pues Dios tuvo la misericordia de poder dar provisión, usar a un pastor con visión para poder encontrar un lugar donde construir un templo que ahora está construido y está en la etapa final de la construcción, queridos hermanos, y ahora pues con templo propio y con mucha más alegría celebrar los triunfos que ha tenido la obra santa de nuestro Dios en la ciudad de Santa Ana. Que Dios bendiga a cada pastor que ha aportado su esfuerzo, su visión, su esmero, parte de su ministerio en esta ciudad y en este departamento, para que la obra de Dios siga creciendo. Y hoy es nuestra oportunidad poder servirle al Señor en esta iglesia y en esta ciudad de Santa Ana. Prepararse, mis amados hermanos, a prepararse, mis amadas hermanas en Cristo. Un llamado que yo quiero hacer, que considero muy importante, es el siguiente: es para toda aquella persona que en algún momento participó de la iglesia y Dios ha sido bueno con usted, Dios le sanó, Dios le prosperó. No se olvide, no se olvide de la bondad que ha tenido Dios con usted y prepárese para asistir. No hay que ser uno ingrato con Dios. Prepárese para este día 30 asistir en las instalaciones de la iglesia pentecostal Dios es Amor y poder así celebrar, atención, y poder así celebrar los 31 años de iglesia Dios es Amor. Usted quizá alguna vez participó y se ha quedado, se ha enfriado. Vamos este día a dar gracias a Dios. El salmista exhorta en el Salmo 103:2 diciendo: bendice alma mía Jehová y no olvides ninguno de sus beneficios. Lo repito, bendice alma mía a Jehová y no olvides ninguno de sus beneficios. Hermanos y hermanas y amigos oyentes, este 30 de agosto vamos todos a participar con nuestra familia, a agradecer a Dios por las maravillas que ha hecho el Señor, por las obras grandes que ha hecho nuestro Dios en nuestras vidas, en este ministerio santo de la iglesia pentecostal Dios es Amor. Yo por lo personal, yo puedo decir que estoy agradecido, y si Dios me presta vida para el día 30, allí voy a estar presentando mi promesa de gratitud que yo he prometido al Señor, y ahí voy a estar con mi familia, con la ayuda del Señor, agradeciendo por las bondades que ha mostrado nuestro Dios para con nosotros. Y le exhorto a usted, le invito a usted para que también pueda acercarse para darle gracias a Dios a tan grande fiesta espiritual que vamos a estar celebrando. Escuchemos uno de los grandes testimonios de personas que han llegado a la iglesia y hoy cuentan cómo les ha favorecido Dios con un milagro increíble. Pero lo que va a escuchar es cierto. Preste usted atención.
5: ¿Su nombre?
6: María Eugenia Sorto.
5: ¿Qué pasaba con usted, hermana María?
6: Yo traigo un dolor aquí. Esto se me dormía el estómago.
5: De la vuelta para que le vea este pueblo acá, de la vuelta. El lado derecho se le dormía y le dolía.
6: Sí, aquí se me dormía. Y me dolía aquí para abajo. Me ponía dormida en la canilla hasta abajo.
5: ¿Y así vino hoy?
6: Sí.
5: ¿Y qué ha pasado ahora después de la oración?
6: Hoy ya no siento nada. Un poquito siento yo, pero todo. No.
5: ¿Un poquito de dolor siente? Vamos a echarse poquito para afuera. No se puede quedar nada ahí. Deme un aceite. En el nombre de Jesús, levanten la manito acá, por favor. Los que tengan fe, pónganse de pie. Hay un poquito de dolor.
6: Sí.
5: Después de la unción va a buscar el poquito y me va a contar. El nombre de Jesús es poder. Tócala, Señor. Arranca de raíz el dolor. Arranca de raíz el mal. Yo en tu nombre, Jesús, lo reprendo. Salga todo mal en el nombre de Jesús. Amén. Ahora busque el poquito de dolor.
6: Sentía como que se me iba inflamando así el estómago. Y yo le dije a mi hija, hoy voy a ir a la iglesia. Le digo, vaya, vaya mamá, me dijo. Por eso vine, porque yo siempre he venido, porque ya he sido sanada aquí también.
5: ¿De qué fue sana antes?
6: Cáncer.
5: ¿De cáncer?
6: De cáncer.
5: ¿Dónde estaba el cáncer?
6: En la matriz.
5: ¿Y a cuántos años padeció del cáncer?
6: Dos años, pasé así, que encontró en el hospital.
5: En el hospital la checaron y le diagnosticaron cáncer.
6: Sí.
5: ¿Y vino a la iglesia Dios es Amor y oraron por usted?
6: Y me mandé a hacer la otra citología para ver si tenía eso, porque me habían dejado 8 días para la operación. Entonces fui de vuelta y ya cuando me hicieron el otro examen ya salí que no tenía nada.
5: Tremendo, hermano, mire. Ahora vino con un dolor en el costado derecho. ¿Ese dolor se fue ya?
6: Sí, ya no siento.
5: ¿Desapareció?
6: La canilla, sí.
5: Gracias. ¿La canilla cómo está?
6: Pues ya no.
5: Muévala. Muévala. Busque el dolor.
6: Cuando me sentaba, me sentaba y me enderezaba, me dolía.
5: Dame una silla. Aquí no hay milagros a medias. Venga aquí. Aquí no hay milagros a medias. Quiero que se siente 5 veces. Se sienta y se para. Va la primera, 5 veces. La iglesia aplaude y glorifica. Van 3, ¿no? El 4. Una más. 5. Ahora dígame qué pasó.
6: Hoy sí, ya siento, gracias a Dios.
5: ¿La rodilla no duele?
6: No, la rodilla no.
5: ¿El costado derecho?
6: Es que me duele. Solo aquí me dolí.
5: ¿Le dolía o le duele?
6: No, ya no.
5: Gracias. ¿Después la oración?
6: Ya sentí mejor.
5: ¿Se fue el dolor o todavía le duele?
6: No, ya se me fue.
5: ¿Se le fue?
6: Sí.
5: A mí me gusta que me digan la verdad. Dígame, ¿me duele o no me duele? Y usted dice que no le duele.
6: No, ya no me duele.
5: Jesús ya la sanó. Y antes vino, por 2 años tenía cáncer. 8 días antes de que la operaran, vino a la iglesia a recibir la oración. Y al recibir la oración, se fue a hacer un chequeo para ver si el cáncer que estaba diagnosticado estaba. Y cuando se fue a hacer, el resultado que dio el chequeo era: ya no había cáncer. Jesús la había sanado. ¿Es así, hermana?
6: Sí.
5: Hermana, mira, el cáncer no tiene cura.
6: No.
5: El cáncer mata, el cáncer, la ciencia no ha descubierto cómo curarlo. Entonces, ¿cómo se sanó usted si no la operaron?
6: No, pero como yo le pedí a Dios, yo hasta ayuno hacía y hacía vigilia, si no lo niego, una hice, no.
5: Hizo una vigilia, hizo ayunos, vino a la iglesia y le pidió a Dios, y Dios la sanó, hermanos. Dios la sanó del cáncer. Dele ese aplauso a Jesucristo. Y hoy vino y estaba con dolor en el costado derecho. La pierna derecha le dolía para sentarse, para levantarse. Estaba dormida la pierna. ¿Y ahora?
6: Hoy ya no siento nada.
5: Ni el costado del estómago, ni tampoco la pierna.
6: No.
5: Ni inflamado no está.
6: No, porque yo sentía que así se me iba creciendo.
5: El estómago.
6: Ajá,
5: pero ¿y ahora?
6: Solo este lado.
5: ¿Y ahora?
6: Oye, no.
5: Hoy está sana. Jesús sana, hermanos. Esta es la iglesia, Dios es amor, donde se manifiesta el Espíritu Santo. Y cuántos se gozan, alaban y glorifican el nombre del Señor. El que merece toda la gloria es Jesús de Nazaret. ¿Cuál es su nombre?
6: María Eugenia Sorto.
5: ¿De dónde vino?
6: De la colonia Gerardo Barrio, Santa Teresita.
5: Que Dios la bendiga. Aquí en Santa Ana, el poder de Dios se está moviendo.
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8: Amén, Pastor Pablo. Una bendición muy grande poder estar en este momento compartiendo con cada uno de los hermanos que nos escuchan a través de este bendecido programa. Y ya listo con la expectativa, Pastor, para este evento maravilloso que nos estamos preparando para viajar al hermano país del Salvador y llevar ese mensaje de salvación, esa palabra donde Dios estará obrando grandes milagros. ¿Sabe qué tremendo, Pastor? Una alegría muy grande poder estar por Santana y poder compartir ese momento de fiesta en el Señor Jesucristo en este maravilloso aniversario. Un privilegio muy grande de parte del Señor. Nosotros aquí en Honduras estamos trabajando muy fuerte en la obra del Señor, Dios bendiciendo mucho su obra. Y creemos que también ahí en Santana Dios va a hacer cosas grandes, tremendas, Pastor. Una expectativa muy grande. El Señor ha estado ministrando a mi corazón en estos días para llevar esa palabra especial, esa palabra maravillosa a cada hermano que va a ir y que va a participar de esta maravillosa fiesta espiritual. Pastor, es increíble, Pastor. Estamos muy emocionados, ya esperando que se llegue el día para poder viajar para este maravilloso país y a esta ciudad y compartir esa palabra especial con todos, pero sobre todas las cosas. Yo creo, Pastor, que un aniversario es una fiesta de agradecimiento a Dios. Y cuando nosotros agradecemos al Señor, también Dios se manifiesta, Dios se glorifica y Dios va a hacer cosas grandes. Hermanos, usted que nos escucha a través de este bendecido programa, prepárese, este 30 va a ser inolvidable. El Señor estará marcando sus vidas, una nueva historia en cuántas personas por medio del poder del Espíritu Santo.
0: Cuéntenos, pastor, cómo se llama la ciudad donde usted pastorea actualmente y la experiencia que usted tiene sirviéndole al Señor y de ver milagros en la iglesia de Dios es amor, y cómo ya su corazón también está preparado por el Espíritu Santo para viajar al Salvador y estar con nosotros el 30 de agosto.
8: Amén, pastor Pablo. Y hermanos oyentes que nos escuchan en esta maravillosa hora, es impresionante, creo que en los años que nosotros tenemos de ministerio, que ya son bastantes años, de estar llevando el mensaje del Señor a cuántas almas, a cuántas ciudades aquí en nuestro país, fuera del país, ha sido cosas extraordinarias las que Dios ha hecho. Hemos visto testimonios grandes de gente sanada de cáncer, gente liberada de fuerte obras de brujería, hemos visto personas que han sido liberadas de la muerte, tantos milagros estos días atrás. Dios ha operado cosas extraordinarias en cuántas personas, libramientos tremendos de muerte, obras de brujería que fueron lanzadas hacia personas con el objetivo de matarle, más el Espíritu Santo en la administración ha venido revelando y todo esto que Satanás tenía contra estas personas han sido destruidas totalmente y las personas han sido libres. Este 30 de agosto se va a movilizar muchas almas, personas que hace muchos años no iban a la iglesia, habían dejado de congregar, habían dejado de participar de los servicios, de las campañas, de los eventos. Este día se van a unir a este día de agradecimiento, pastor Pablo.
0: Sí, definitivamente, pastor, y estaba considerando darle al pueblo una buena recepción, ya que usted va a estar pues unos días antes de que sea el evento, y vamos a prácticamente amanecer en la iglesia y vamos a recibir a la congregación con una unción, pastor, ahí en la entrada de la iglesia, de tempranito en la mañana, en el ingreso, para que el pueblo entre y con libertad pueda pues asistir y no tener esa pesadez espiritual para poder adorar, para poder participar de la celebración de la fiesta espiritual, pastor. Y a propósito, pastor, ya concluyendo ya con esta expectativa, es su palabra de confirmación que va a estar con nosotros en El Salvador y en Santa Ana este 30, poder contar en este momento con una oración por todo el pueblo de Santa Ana, por toda la membresía, decía los obreros y las obreras, pastor Ángel Miguel.
8: Amén, pastor Pablo y oyentes del programa La Voz de la Liberación. Estas son mis palabras de confirmación. Este 30 de agosto estaremos ahí con cada uno de ustedes, pueblo salvadoreño, pueblo de Santana, pueblo de tantos lugares que ese día nos va a visitar y se va a unir con nosotros a este día de agradecimiento al Señor. Ya estamos listos. Ya nos estamos preparando de antemano para viajar a este hermano país y llevar el mensaje, la palabra de nuestro Señor y Salvador Jesucristo. Pastor Pablo, vamos a orar por el pueblo salvadoreño, vamos a orar por el pueblo de Santana, vamos a orar por todos los oyentes que nos escuchan en este momento, pero vamos a orar también por aquella persona que de repente no está escuchando en este momento el programa, pero que su familiar que ahora está escuchando, su amigo, esta persona que está escuchando va a invitar a este ser querido, este amigo, este familiar, para que vayan juntamente con ellos a este evento, pastor. Y vamos a orar por ellos también, para que yo sé que algo grande Dios va a dar a la vida de ellos. Vamos a orar. Padre, en el nombre poderoso de Jesucristo, tu Hijo amado, en este maravilloso momento, Señor, venimos delante de tu presencia, presentando, Padre celestial, la vida de cada hermano y de cada hermana, Señor oyente, Padre, que nos esté escuchando, Dios de los cielos. Padre celestial, te pido en el nombre poderoso de Jesucristo, Padre, que los bendiga. Señor, mi Dios todopoderoso, Padre celestial, y declaramos y creemos, Señor, Padre, que este 30 de agosto, Padre, que es esa fiesta de agradecimiento a ti, Padre, por todos los milagros, por todas las bendiciones, por todos los cambios de vida, Padre celestial, por la manifestación de tu poder que tú has hecho, Señor, en este pueblo, en esta ciudad, Padre, oh Dios de los cielos, y que se van a unir a nosotros a celebrar, Padre, este 31 aniversario, Señor, Padre celestial. Desde este momento, Padre, tú estás tocando, tú estás en cada corazón, Señor, Padre, y tú tomarás y usarás la boca de cada hermano oyente que nos escucha, Padre, para para llevar, Señor, motivar e invitar a otra alma, Señor amado, llevarle este día, Señor, al templo de la gloria de Dios, Padre. Oh Dios de los cielos, donde tú llevarás al enfermo para sanarlo, tú llevarás al oprimido para libertarlo, tú llevarás, Señor Dios de los cielos, Dios de poder, al que sufre, al que está desahuciado por la ciencia médica, al que está desesperado, Señor. Y yo creo, Padre, que un milagro grande acontecerá en sus vidas, Dios de los cielos. Padre celestial, te pido en esta maravillosa hora, Padre, que bendiga Dios a tu siervo, Padre celestial, Padre, el pastor Pablo, bendiga a su esposa, Señor, sus hijos, Padre, bendiga a Dios cada hermano, Padre obrero, Dios, cada hermano miembro, cada hermano visitante, Padre, bendígalo de una forma especial, de una forma maravillosa, Señor amado, en el nombre poderoso de Jesucristo, Dios de los cielos, Padre, porque tú has levantado, Señor, bandera de victoria sobre esta ciudad de Santana, tú has levantado, Señor, bandera de victoria, Dios, y Rabanaya, y Camasía, Nabaquete, Rebequenda, Rabanaya, Padre celestial, tú has levantado bandera de victoria, Dios, sobre cada hermano, cada hermana, Señor, oh Dios de los cielos, Padre celestial, y lo declaramos y lo creemos en el nombre poderoso de Jesucristo, Padre, porque tú lo has hecho ya, Padre, desde antes de la creación del mundo, Padre celestial. Llegaremos a este hermano país, Padre, y a esta ciudad, Señor, Dios de los cielos, Padre celestial, para poder compartir con ellos, Dios, Padre, y tú bendecirás este pueblo, Dios de los cielos, en el nombre de Jesucristo, Padre, lo declaramos, Señor, por el poder de la palabra, en el nombre de Jesús, amén y amén. Pastor Pablo, una grande bendición desde aquí, Honduras, en esta maravillosa transmisión, este maravilloso enlace, donde será un grande privilegio, pastor, será un gran honor de parte del Señor que me permite, y muchas gracias, verdad, pueblo de Santana, por este maravilloso privilegio de poder estar con ustedes este 30 de agosto y poder compartir esa bendición maravillosa del Señor, pastor Pablo.
0: Muchas gracias, pastor Ángel Miguel, y pues ya aquí concluimos con sus palabras de confirmación y nos preparamos para el 30 de agosto, una gran fiesta espiritual. La paz de Cristo. Muchas gracias, pastor Ángel Miguel.
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0: hermanos, Dios los bendiga. Soy María Elena Molina. Yo en esta iglesia sané de cáncer en los pies que padecí 13 años. Entonces yo, conociendo el ministerio, vine aquí a la iglesia y Dios me sanó. Entonces por eso yo hoy les hago la invitación. Hoy el 30 de agosto pueden venir a gozar, porque vamos a estar celebrando 31 años de aniversario. Amén.
1: Bien, así es como está preparándose el pueblo, queridos hermanos y hermanas, para tan grande fiesta, tan grande día de gratitud a Dios, a su misericordia, a su bondad. Notificación grano de oro, calla los naranjos enfrente de la ferretería La Ceiba. Domingo 30 de agosto, llegada del pastor Ángel Miguel García del país de Honduras, primera vez en El Salvador y en Santa Ana. Gran fiesta espiritual en la presencia de Dios. Bien, el tiempo nos apremia. Tengo un aviso importante, amados hermanos, amadas hermanas. Este domingo 23 de agosto, todas las iglesias en el país cierran sus puertas porque se van a reunir en la sede nacional de las iglesias pentecostal Dios es Amor en San Salvador, iglesia que está en la Avenida España 21, calle Poniente, en el frente, a un costado del mercado San Miguelito. Este domingo 23, desde las 8 de la mañana en adelante, hay un evento grande, una asamblea general donde todas las iglesias del país con sus miembros, sus obreros, obreras, se van a dar cita en la sede de las iglesias pentecostal Dios es Amor. Y en Santa Ana, mis hermanos, ya el bus está preparado, sí, el bus está preparado para salir a las 7 de la mañana, 7 y media, hay que estar ya reunidos porque 8 de la mañana es la hora de salida, salvo que alguno tenga algún contratiempo, pues tendría que llamar al 61-97-5512, anótenlo, 61-97-5512, para ver cómo resolver para que no se quede, porque a las 8 está programada la salida. Hermanos y hermanas, el autobús le caben 50 personas, así que usted puede, querido hermano, asistir. Hay cupo para algunas personas todavía, pero cualquier duda usted puede llamarme, escribirme al 61-97-5512. Repito, 61-97-5512. Usted me llama, usted me escribe para que podamos coordinar su participación para viajar hacia San Salvador. Hora de salida desde Santa Ana, 8 de la mañana, y hora de regreso, pues ahí dependerá del tráfico y todo eso, ¿no? Pero de San Salvador saldremos a la una y tantito, estamos saliendo de regreso para Santa Ana. Para los que se están preguntando cuánto cuesta el pasaje, ronda los $3 ida y vuelta. Atención, ronda los $3 ida y vuelta por persona. Así que, hermanos, cualquier inquietud pueden resolver llamándome 61-97-5512. Este domingo 23 de agosto vamos para nuestra sede nacional. Y quiero avisarle a toda la audiencia, por favor, porque ya me han escrito hermanos preguntándome si vamos a tener culto en Santa Ana. He tenido que contestarles que no, que la iglesia va a estar a puerta cerrada totalmente, no se va a celebrar campaña porque este viaje está programado para San Salvador. Así que los que me están escuchando, yo quiero decirles que la iglesia va a estar cerrada este domingo. Solamente los que estamos viajando hacia la sede nacional, pues vamos para allá. Y ya para el próximo martes, miércoles y el día domingo 30, sí, ya estamos ya activados, ya celebrando campañas de milagros. Así que este domingo 23 de agosto a las 7:30 hay que estar en la iglesia, porque a las 8 estamos partiendo hacia la sede nacional en San Salvador, donde estará el pastor Juan Ávila, que ha llegado desde el Uruguay, y también el pastor Moisés Aguirre del Perú, en un gran evento donde todos los pastores de las iglesias del país vamos a estar participando con las congregaciones, miembros, obreros, toda la congregación. Caravanas de los diferentes puntos del país van a estar viajando hacia San Salvador. Bueno, el tiempo nos apremia. Yo quiero continuar con los importantes avisos. Y es que para este 30 nos estamos preparando para una gran fiesta espiritual. Quiero que escuchemos un testimonio más y luego vengo con una oración para todos los hermanos, para todas las hermanas que están haciendo sus votos de gratitud por la bendición que nos permite Dios de pertenecer y de recibir milagros en la iglesia pentecostal Dios es Amor. Escuchemos un caso que es francamente sorprendente y ya seguimos con más. Y la sierva, amén, venga acá por favor, camina sin miedo. ¿Cómo te llamas?
2: Araceli.
1: ¿Qué pasó, Araceli, con esas lágrimas?
2: Bueno, es que ya tengo años de estar padeciendo de mis rodillas y estoy pues en un proceso de operación, pero yo confío en Dios y sé que Dios pues ha hecho la obra. A ver,
1: ¿qué sentía Araceli en las rodillas?
2: Pues un dolor fuerte, porque yo pues, si me pregunta qué es no sentir dolor, yo vivía con dolor día y noche, ya no sé qué no sentir dolor.
1: ¿Cuánto tiempo con ese dolor?
2: Vengo padeciendo desde el 2014, pero desde un tiempo para acá, desde unos 7 años para acá, me agarró más fuerte los dolores de rodillas.
1: 12 años dolor en las rodillas y dice, no hay un día solo, un momento solo que no tenga dolor. Pero hace 7 años el dolor es más fuerte, más recio, a tal grado que ella sufre con dolor hasta el borde del desespero, ¿es verdad?
2: Amén.
1: Y dime una cosa, Araceli, ¿qué ha pasado con esos dolores ahora en esta oración?
2: Pues gracias a Dios ahora pues no siento ese dolor, porque hasta mi forma de caminar había cambiado, y la verdad que me sentía hasta con vergüenza, ¿verdad? Como yo camino, porque yo no era así, pero sé que Dios es grande.
1: ¿No hay dolor en las rodillas?
2: Pues ahorita no siento el dolor.
1: ¿Nada?
2: No, porque sí me puedo agachar.
1: Sí se puede agachar y no podía. Agáchate. Está llorando, mira. Araceli, llora si quieres llorar. Vamos a dar la vuelta, abra el pasillo allí, hermano. Apártate, Jorge. Vamos a caminar para la entrada. Vamos. Ella dice hasta su manera de caminar había cambiado. Era fuerte el dolor. Un solo momento no vivía sin el dolor, y ahora desapareció. 12 años atormentada. Regresa conmigo, Araceli, y camina lo más rápido que pueda. Haga lo que no podía hacer. ¡Da gloria a Dios, iglesia! Es el Cristo que predicamos en la iglesia pentecostal Dios es Amor. Por 12 años atormentada, mira, está caminando. Abra los ojos, hermana, y camina. Está caminando, ojo cerrado. Aleluya. ¿Cómo te sientes, hermana?
2: Feliz, hermano.
1: No hay dolor.
2: No.
1: Dime una cosa, ¿cómo se puede estar feliz y llorar a la vez?
2: Se siente un gozo grande, porque sé que Dios me ha contestado mi petición. Y por eso pues
1: siento. Esos son las lágrimas.
2: Así es, hermano.
1: Porque entonces llora de felicidad. Los 12 años con el dolor, pero de 7 años para acá insoportable.
2: Así es. Insoportable el dolor. Sé que yo le decía al Señor que solo Él y yo sabía cómo me iba a trabajar.
1: Así trabajaba.
2: Amén, así trabajo, hermano. Pero sé que desde ahora en adelante Dios me ha restaurado mi rodilla, porque las dos tenía mal. No tenía cartílagos.
1: Las dos.
2: Las dos rodillas.
1: ¿No tenía qué?
2: Cartílagos en mis rodillas.
1: No tenía cartílagos en las rodillas. Imagínese. Ella no tiene cartílagos en las rodillas y está caminando y dice que no tiene dolor. Cuando no hay cartílagos, las rodillas están secas.
2: Están secas.
1: No hay ligamentos.
2: No hay ligamentos.
1: Eso provoca desgaste y dolor.
2: Así es. Al caminar, al estar sentado está bien uno, pero cuando uno se levanta ya, como cuando chocan los huesos, ¿verdad? Ahí es donde duele la rodilla.
1: ¿Y no le duele ahora?
2: Ahora no me duelen.
1: Fuerte el milagro, hermano. Poderoso el milagro, tremendo. ¿Vivía con medicación?
2: Solo en el seguro, solo acetaminofén me daban, y la verdad que me la tomaba en el nombre de Dios, ¿verdad? Para trabajar el rato de la mañana, pero el dolor siempre estaba ahí.
3: No había entonces medicación que aliviase nada.
2: No.
3: Pero el nombre de Jesús no la ha aliviado, la ha sanado. Y si no tenía cartílagos, ya tiene cartílagos nuevos. ¿Cuántos aquí son pentecostales que glorifiquen a Dios? Este milagro es poderoso, es tremendo. Estamos en la campaña. Levántate y resplandece, porque ha venido tu luz y la gloria de Jehová ha nacido sobre ti. La gloria de Jehová ha caído hoy sobre este local aquí en Santa Ana. Y el pueblo de Dios está recibiendo los milagros poderosos de Cristo. ¿Estás contenta, Araceli?
2: Sí, estoy muy contenta y agradecida con Dios, porque mi hermana y mi cuñado siempre vienen aquí, y hace bastante me estaban diciendo que viniera. Y
3: ¿usted nunca había venido?
2: Ya había venido, hace años que vine también, y acá pues yo también recibí un milagro muy grande, que el trabajo donde estoy pues Dios me lo dio, porque yo aquí hice mis votos y así como se lo dije al Señor, así me lo ha dado, y ahí sigo en mi trabajo, hermano.
3: Tremendo lo que hace Dios. Dios le dio trabajo, contestó sus votos. Y los médicos tenían preparada la cuchilla para arreglar sus rodillas, y el Señor se adelantó, ya la sanó. El médico de médicos es Cristo. ¿Estás contenta?
2: Estoy muy feliz.
3: Las lágrimas son de gozo.
2: Así es.
3: ¿Su nombre completo?
2: Araceli Portillo Pérez.
3: ¿De dónde viene?
2: De ahí, del Copinol.
3: Que Dios la bendiga. Hay gente que dice que esto son cosas arregladas. Hasta hoy la veo. Jesucristo es el que sana. Vuelva a su silla. Y ahora camina con libertad, mírela. Está caminando para la gloria del Padre, del Hijo, del Espíritu Santo.
1: Quiero en este momento, hermano, dar lectura a los nombres de cuantos nos estamos preparando para ofrecer nuestros votos de gratitud al Señor por estos 31 años de Iglesia Pentecostal Dios es Amor. Y comenzamos leyendo a Arelí Arévalo, Carlos Alvarado, Genaro Chávez, Yulisa Arévalo, Sara de Cruz, Oscar Cruz, Marta Ochoa, Mayra Noemí Gómez, Lucía Flores, Isabel López, Carlos Polanco, María Guadalupe González, Juan Antonio Clemente, Alfonso Magdalena Cordero, Susana Santos, Juan Fuentes, Dolores Melgar, Dolores Esmeralda Cruz, Jorge Dueñas, Fernando Arévalo, Cecilia de Arévalo, Elena Guzmán, Marlon Odalis Salazar, Jorge Villanueva Mata, Roberto Santeliz, Joana González, María Mercedes, Pablo Natanael, Elizabeth González, Amílcar Argumedo, Epifanio Galdames, Johnny Villanueva, Carminda Chávez, Reina Isabel Galicia, Juan Pablo Ardón, Yanira Linares, Vilma y Paola, Aide Mendoza, Epifanio, Jorge Salazar y Dora, Carla García Díaz, Estela Noemí García, Elian Milton García Díaz y María Antonia Fuentes González. Tengo estos nombres. Si el de ustedes no me ha aparecido, por favor envíenmelo para en el programa del día de mañana pues yo poder leerlo aquí, hermanos, y ponerles en oración. Así que vamos a pedirle al Señor que nos bendiga en una oración en este programa, porque mis hermanos amados, en la oración está la bendición. Si oramos, si pedimos, la bendición de Dios no se hará esperar en nuestras vidas. Maravilloso Señor Dios y Padre que estás en los cielos, en el nombre de nuestro amado Señor y Salvador Jesucristo, le pedimos, Señor, por favor,

0: Santo, en el nombre de Jesús de Nazaret, esa persona que está en la cárcel, esa persona que está en un hospital, Señor, esa persona que es inmigrante, esa persona que está en las drogas, visita, Señor, haz un milagro, bendito Dios, ten misericordia, Padre amado, Padre poderoso, en el nombre de Jesús, para gloria, para honra de su nombre poderoso, yo le pido, Señor, que usted nos bendiga, que usted glorifique su nombre, que usted manifieste su santo poder, amado Señor, Dios de Abraham, Dios de Isaac y Dios de Jacob. Yo le suplico, por favor, extienda sus manos santas, bendiga, Señor, a cada familia, a cada hermano y a cada hermana que donde quiera está, Señor, en nuestra sintonía. Bendice la membresía, los obreros, las obreras. Bendice, Señor, a los hermanos que son diezmistas de tu casa, que con sus diezmos han hecho posible, Señor, que esta iglesia no pare de predicar, que este programa siga en el aire. Bendito Dios Todopoderoso, en el nombre de Jesús, esta es nuestra oración, Señor, esta es nuestra súplica. Bendice, oh Dios, a tu pueblo. Gracias, Señor, por el avance, el progreso que ha tenido la construcción del templo, la finalización, porque ya había un templo construido, Señor, pero que ahora hay, Dios mío, un avance para la finalización, acercándose, Señor, quizá a una inauguración pronta del término ya del culto del templo oficialmente. Señor amado, gracias. Bendice la vida del hermano Alfonso Valle, como también la vida de los diezmistas, de los hermanos que ofrendan y hacen votos y que permiten así que haya una inversión, Señor, para el tema de la construcción, tu obra, amado Dios. Yo le pido en el poderoso nombre de nuestro amado Señor y Salvador Jesucristo, que su nombre, Señor, sea manifestado, que su poder, Dios mío, sea obrando sobre la vida de tu amado pueblo. Bendice, Señor, a tu iglesia. Bendice, Señor, la campaña, el día, Señor, del aniversario, el domingo 30. Señor, yo le pido su bendición. Bendiga también a todos los hermanos, Señor, que este domingo 23 estarán viajando a la sede nacional. Bendice el transporte. Prepara, Dios mío, bendición para salir y para volver, en el glorioso y santo nombre de nuestro amado Señor y Salvador Jesucristo. Padre bueno, yo le suplico, por favor, y para gloria de su nombre, bendíganos en el nombre de Jesucristo, nuestro amado Señor y nuestro Salvador. Amén y amén, Señor Jesús. Bien, así es como estamos preparándonos entonces, hermanos, para la gran festividad el día 30 de agosto, celebrando 31 años de Iglesia Pentecostal Dios es Amor en la ciudad de Santa Ana. Prepárense porque a medida que el tiempo se va acercando a la fiesta que vamos a celebrar, estaremos compartiendo testimonio de personas que han pertenecido por años en la iglesia y que son bendecidos por Dios. Estamos ubicados en la lotificación Grano de Oro, calle hacia Los Naranjos, enfrente de la ferretería La Ceiba, en la ciudad de Santa Ana. Que Dios les siga bendiciendo, que hoy día, jueves, la bendición de Dios no sea parte de cada uno de ustedes, y que tengan un día muy, pero muy bendecido, y un fin de semana que se acerca lleno de la bendición de nuestro Dios. Escúchenos mañana de 5 a 6. Por hoy ha sido todo. Muchísimas, pero muchísimas bendiciones.
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0: Torre. Mira, llegamos a las 6 de la mañana con 21 minutos y ya estamos súper, pero súper activadísimos en la cabina de la 92.5 FM en este día jueves 20 de agosto. Buenos días. ¿Qué tal? ¿Cómo están? ¿Cómo amanecieron? ¿Cómo durmieron? ¿Será de que soñaron bien? ¿Soñaron ahí con esa persona que de verdad cuando suena la alarma y uno dice, no, ¿por qué? ¿Por qué justamente en ese momento, que yo tanto había estado esperando en el sueño, suena esa alarma que uno quiere apagarla, volverse a dormir y volver a soñar lo mismo? Pero bueno, dormirá. Estamos dándole la bienvenida a esta edición de día jueves acá en Dorre AM. Un día jueves diferente, es jueves de belicones, ya lo sabes vos. Así que buenos días para todos ustedes. Mira, reportate a través del WhatsApp 76070572 porque venimos con excelente programación, excelente información y por supuesto con las mejores de las vibras. Así que bueno, patrón, ¿qué tal? ¿Cómo está? Buenos días. ¿Cómo me lo trata ya los primeros días? Los primeros minutos de este día jueves.
1: Ahí está. Buenos días, ¿qué tal? ¿Cómo amanecieron? Ya activados acá en Dorre AM. Contento porque ahí estaban hablando de que 3 días nos van a dar de descanso y 4 trabajar. No, hombre, qué gala. Ojalá lo aprueben. Hey, pero ¿qué piensa usted de eso? ¿Cree que está bien? Yo considero que con 2 días, que la mayoría descansa día y medio, la mayoría, que el sábado hasta el mediodía, el domingo, pero para otros rubros no es así. Descansan entre semana porque es donde tienen menos afluencia.
0: Ajá, de personas ahí en la empresa. Va, o el
1: por
0: lugar,
1: ejemplo, un lugar de comida. La afluencia es el fin de semana, no van a descansar todos el sábado y domingo.
0: No, de hecho creo que en las cadenas alimenticias, en los restaurantes, creo que no les dan el fin de semana. Creo que es súper raro, creo que le dan
1: solo que se enferme
0: a alguien, exactamente.
1: Pero ojalá que se... 2 días, digo yo, 3 ya es avaricio.
0: Yo diría que 2 días está bien, porque obviamente ya 3 es mentira.
1: Sí, es cierto. Bueno, pero a ver qué pasa. Esas son las noticias de nuestra querida patria. Así que, ¿cómo amaneció usted? Cuéntenos a través del WhatsApp 76070572. Ahí actívese ya, díganos dónde nos anda escuchando. Cuéntenos también cómo es el tráfico. Y recuerde que hoy venimos con Jueves de Belicón, poniéndole esa buena música, ya sea de banda y también belicona.
0: Exactamente, así que bueno, ahí reportate a través del WhatsApp y solicita tus canciones que hoy andamos complacientes desde bien, pero bien temprano. Así que bueno, mira, nos vamos a ir con una canción también de Mike Towers a esta hora de la mañana. Mira, esta es una nada más, pero nos vamos a ir con una canción muy, pero muy buena, que la verdad a mí me recuerda mucho mi época de universidad. Así que ya vas a saber vos, ya vas a escuchar.
1: Ey, pero yo le tengo un chambre, le tengo chambre.
0: Eso es lo que más a uno le motiva cuando va al trabajo, uno sabe, vaya, y aquel con qué nuevo chambre, cabal, con qué noticia, con qué primicia va a llegar el día de hoy, cabal, en la mañana.
1: Ahí te lo cuento en el desayuno.
0: Exacto, en el desayuno.
1: No, yo ayer estaba escuchando el break de la tarde.
0: Ajá.
1: Y estaba mandando notas de voz el Billy.
0: Ah.
1: Y estaba coqueteando a la Andrea.
0: Con la Andy.
1: Ay,
0: no, no pierde el tiempo.
1: No pierde el tiempo este Billy. Y yo dije, le voy a decir a la Andrea porque la está cambiando.
0: Está cambiando de Andrea.
1: Ay, mire, quiero ver qué dice.
2: Hola, hola, buenos días.
0: Hola, hola.
2: Patroncito lindo, mi amor. Andreita chula, linda, bella. Ey, gusto escucharlo. Hoy si va a reportar temprano porque ya no ando pasoso. Mínimo. No, mira, trabajos hasta graduados de soplones. Hay unos atinflados, caminan.
0: ¿Da?
2: Alucinando ahí. Y grandes soplones. Y saludos a los soplones de mi trabajito.
1: Nunca falta en los trabajos ese que se sabe la vida de todos.
0: Sí.
1: Pero de todos. Pero ahí estaba el Billy, estaba coqueteando ayer con la Andy.
0: Ah, vaya.
1: Me está cambiando la Andreita.
0: Ya vamos a escuchar los audios ahí.
1: Le decía que él era el amor de la vida, pero que ella no lo sabía. Ayer lo caché a este Billy.
0: No, hombre, ayer sacó los piropos ahí, los que siempre le funcionan, dice.
1: Cabal, siempre le funciona.
0: Con este cae sí o sí. Pero bueno, mira, antes de irnos con la canción, yo te quiero recordar algo súper chivo. 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
1: Y está excelente información, porque la red más rápida de todo El Salvador es Claro. Claro que sí, ¿qué dice?
0: Claro que yes.
2: Me gusta hacerle el show también ahí, pues sí, para que la despabile.
0: Él le pone ambiente, dice.
1: Sí.
0: Si no se conecta Billy, el ambiente está así, apagadito.
1: ¿Qué dice Billy? El que me estaba acordando, el que no se reportaba, el camarón.
0: Sí, a saber qué le ha pasado.
1: ¿Qué le ha pasado? Camarón, si nos estás escuchando, ¿qué ha pasado, mi viejo?
0: ¿Qué le está sucediendo?
1: Desde la fiesta Julia, creo yo, que ya no lo escucho.
0: Ya no lo escuchamos, será de que se nos fue de parranda y ni nos dimos cuenta. Ya estará perdido. Pero bueno, mira, nos vamos a quedar con esa canción a cargo, pues, de Mike Towers. Uy, vaya, buenísima. Nos vamos con Girl a esta hora de la mañana. Mira, llegamos a las 6:27. Buenos días.

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0: My New Religion. Mira, ahí estamos con esa canción muy buena, buena, buena, buena. A esta hora de la mañana llegamos a las 6:48. Ahí descansando un poquito de reggaetón. Pues mira, siempre cae bien escuchar música en inglés, música y un tanto electrónica a esta hora de la mañana. Así que bueno, buenos días para todos ustedes. Eso es RM a través de la 92.5 NFM. Vaya, mira, ya casi nos vamos nuevamente a una pausa y después, ya despuesito, después de las 7 de la mañana, ya venimos con las canciones beliconas. Así que bueno, vos ahí reportate a través del WhatsApp 66070572 y decinos qué canción querés escuchar en este día jueves o qué artista belicón querés escuchar vos en este día jueves. ¿Será de qué querés escuchar canciones de Peso Pluma, de Oscar Maidón, de Fuerza Régida, de Karin León? Mira, Karin León, que se ha hecho uno de los artistas pues bastante sonados últimamente en esos tiempos. La verdad es que Karin León ha conquistado muchísimos oídos y corazones, que la verdad es que a uno le dan ganas de escuchar siempre a Karin León. Igual tiene muchísimas canciones bien dedicables.
1: Tenemos rato de no escuchar aquella.
0: Muy dedicables, así que sí, hoy la vamos a poner. Hoy vamos a llorar. Hoy es un muy buen día para llorar, mentira.
1: Hoy es un día. Ay, no, ya me acordé.
0: Y había superado esa canción.
1: Quíteme el teléfono.
0: Ya había superado esa canción, cabal. Pero el patrón siempre.
1: No, hombre, no, qué barbaridad. Así no, que cuéntenos
0: que
1: otra
0: tengo
1: vez.
0: Tengo saldo, le vale.
1: No, porque tengo saldo. Quítemelo ya. Recuerde, actívese ya a través del WhatsApp. Hoy es jueves de Belicón, como le decía la Andreita. Hoy venimos con esa música que a usted le gusta para variar la programación. Y también actívese a través del WhatsApp 7607-0572. Ya le vamos a poner el tema en los estados, pero se lo vamos a adelantar. En base a las propuestas y todo de la sala y toda la cosa, ¿cuántos días te gustaría descansar a vos? ¿Cuánto crees vos que te mereces?
0: Ajá.
1: De toda tu labor, de todo lo que haces en el día, de las 8 horas, y trabajas 10, 12 horas y decís, no, yo sí me merezco descansar 4 días. Pues.
0: Ahí 4 días. Ok.
1: Va usted. ¿Cuántos días quisiera de 3?
0: Yo sí, quisiera descansar 2 días. Vaya, yo siento de que también a veces yo siento que podrían implementar algunos lugares, algunas empresas así hacen. Obviamente eso ya es bien de criterio propio de cada empresa, pero a veces tienden a decirle, vaya, un día de esa semana van a salir temprano, o un día de la semana pueden agarrar para trabajar de home office, o sea, estar desde la casa.
1: Ajá. Entonces, algunas tienen esa ventaja.
0: Ajá, exactamente. Ya si tú, no sé, a lo que vos te dedicas, se presta para poder hacer ese tipo de arreglos, yo siento que está bien que lo pudieran hacer. Mira, desde la casa se pueden hacer muchísimas cosas y yo sé que a veces a muchísimas personas pues también les cae bien porque viven lejos de su trabajo. Hay muchísimas personas que viajan, de verdad viajan todos los días desde Santa Ana a San Salvador. Entonces a veces ese tipo de modalidades que se pueden implementar pues estaría súper chivo. Vaya, y hablando de eso, de que las personas van de Santa Ana a San Salvador, no sé si se han dado cuenta, pero algo bien importante que va a pasar este fin de semana es de que va a estar cerrado pues el tramo de Los Chorros. Creo que va a estar cerrado desde la madrugada del día sábado,
1: sí,
0: hasta
1: desde las 12 del sábado.
0: Ajá, hasta el domingo, no me acuerdo hasta qué horas, porque igualmente, sí, hasta las 12,
1: las
0: exacto.
1: 48 horas cerrado.
0: Va a estar cerrado, así que si usted va para San Salvador este fin de semana, pues les recomiendo de que se vaya con bastante tiempo, porque obviamente la otra como lugar, vía exactamente, que sería por Constitución. Ajá. Me imagino yo de que va a estar súper, pero súper complicado.
1: Colapsado.
0: Igualmente, no sé si ustedes están pues ahí sabedores de lo que se viene, pues está lo de LENAR que hacen los doctores y va a ser este próximo 22 de agosto, que es la prueba que ellos hacen. Así que vamos a ver qué tal, porque es bien complicado, porque muchísimos de los doctores, bueno, de estudiantes, tienen que viajar a San Salvador. Así que va a ser bien complicado, va a ser bastante complicado. Uy, así que hay que prepararnos. Si usted puede irse, vaya, si usted va a hacer ese examen de LENAR, que es de, bueno, para los doctores, pues yo digo que se debería de ir desde el día viernes, pues allá quédese a dormir.
1: Así que ya lo sabe, está advertido, soldado, ¿cómo es el dicho?
0: Soldado advertido no cae en batalla.
1: Cabal. Así que este fin de semana, sábado y domingo, y no vaya a pensar que el sábado a las 12 del mediodía lo van a cerrar. No, desde la desde que comienza el sábado.
0: El sábado,
1: pues,
0: exacto.
1: Va el viernes.
0: Desde las primeras horas.
1: Ajá, el viernes a las 11:59. No.
0: Porque van a cerrar. Es que van a hacer ciertas como explosiones controladas, se le llamaría ahí. Porque bueno, ya saben lo que se está construyendo ahí en Los Chorros. Así que bueno, van a estar 48 horas cerrado. Así que para que usted lo tome en cuenta. Yo sé que muchísimas personas también los fines de semana aprovechan para irse a San Salvador, ir a darse la vuelta. Así que esta vez yo creo que
1: hoy es mejor otra que ruta. Se
0: lo... Hoy agarren otra ruta porque
1: vayan allá por Aguachapán, Ataco, todo ese sector, Sonsonate.
0: Algo fresco, pues allá, la naturaleza y todo.
1: Pero
0: eso.
1: Pero va a estar complicado. Así que ya lo sabe, por si usted no había visto las redes sociales del BMT y desde las diferentes redes sociales de las entidades gubernamentales, sí va a estar cerrado sábado y domingo Los Chorros. Así que la única vía que tenemos aquí, que es más, por valga la redundancia, viable, ajá, la de Constitución,
0: sí.
1: Usted se puede ir por el lado de Atacachico, pero le va a salir más larga la vuelta.
0: Así es, no, muy lejos.
1: Gran vacila, sí. ¿No? Así que tómelo en cuenta este próximo fin de semana. ¿Qué dice el Billy?
0: Hola, hola.
2: Para esos días que esté cerrado Los Chorros, la ruta alterna son vía Atacachico.
1: Ajá. Vía, por los naranjos, iba a dar la gran vuelta.
2: Sonsonate, vía
1: allá Boquerón, pasando por los túneles.
2: Una
1: gran vuelta también.
0: Le va a salir más cara.
2: Mínimo, alguna cátedra que quiera alguien ahí para llegar a San Salvador esos días sin tocar tráfico. Ya sabe, va.
0: Ahí está el Billy.
1: El Billy como a todos los rincones se iba a meter.
0: El Billy como es el Toreto de acá de El Salvador. No voy a decir de Santa Ana, de El Salvador.
1: El Salvador.
0: Por todos lados. Yo sé que Billy va a cualquier lado y ya se lo pueden. Ya lo conocen.
1: Sí, es cierto. Ey, el pasito la regó ayer.
0: Perdió.
1: No, 1-1.
0: Ah,
1: pero tenía el gane, pero muchos dicen el arbitraje, incluso el técnico de Club Deportivo FAS. Estaba hablando de que lo había amenazado. Una gran polémica, la verdad, que el FAS se merecía haber ganado, pero se la pone difícil en el último partido contra este equipo de Costa Rica, el Cartaginés, me parece. Y tiene que ganar sí o sí, si quiere pasar, pero está difícil porque
0: se le va complicando.
1: Es uno de los mejores equipos de Costa Rica, pero nada es imposible en él, pero está difícil porque
0: se le va complicando.
1: Es uno de los mejores equipos de Costa Rica, pero

0: Tío Faz, que no lo dejan ni siquiera donde sea que vaya. Así que bueno, mira, igualmente la vez pasada que jugaron en Honduras, muchísimas personas fueron a apoyar a Club Deportivo Faz también. Sí, sí. Así que bueno, vamos a ver qué tal, cómo le va.
1: Afición hay, ganas no hay.
0: Eso es lo único que falta. Pero bueno, mira, llegamos a las 6 de la mañana con 56 minutos y vamos a pues continuar con más. Pero antes, déjame comentarte algo súper, pero súper rico. 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
0: Sí, esa es la receta. Cabal, la cabal. Receta.
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0: Está chido.
1: Está tentado. Está bueno. 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
0: Hoy la anda suelta. Ayer toda la noche lo puse a que me mandara un audio de 2 minutos diciendo,
1: dígame, experto. Pero ahí está, actívese ya también a través del WhatsApp 7607-0572. Ya pusimos el tema. Y a vos, ¿cuántos días te gustaría descansar en tu trabajo? Pues bueno, ahí comentanos.
0: Exactamente, 7607-0572, el número de cabina. Pero en esos momentos nos vamos a una pausa. Llegamos justamente a las 7 de la mañana en punto. Buenos días para todos ustedes, es esto RM, a través de la mejor nota de todo el occidente del país.
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8: 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Son las
1: 7 de la mañana en punto.
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13: 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Son las
14: 7 de la mañana con 4 minutos.
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0: Bueno, mira, ahí estábamos con Bling Bling hasta hora de la mañana. Bueno. Llegamos a las 7:20. Así que hoy sí ya comenzamos con la música belicona. Así que ya, bueno, pusimos las primeras canciones. Así que si vos querés alguna otra canción, la podés solicitar a través del WhatsApp 76070572. Mira, esta canción... No sé, pero a mí siempre me va a poner de buen humor. Me dan ganas de bailarla. Una canción muy buena.
1: Quiero ver, pues, quiero ver.
0: A cargo de Maluma Baby, de Octavio Cuadras y Grupo Marca Registrada. Así que vos solicitas tus canciones a través del WhatsApp, que está más que habilitado en ese día jueves.
1: Hágale ese ritmo.
0: Es que el es el chivo. A mí me gusta mucho. Incluso también, bueno, si ustedes quieren ir a ver los videos de las canciones, a veces son bastante entretenidos. Este, de hecho, es bastante bonito. Este video de esa canción, Bling Bling, es bastante ahí movidito. Pues ahí va a ver a Maluma bailando, a Octavio Cuadras también, y a Grupo Marcas Registradas.
1: Ahí dice la negra Tomasa, que ponga, dice.
0: Ok. ¿Quién?
2: Mira, Tomás, ahí la estaba viendo en un TikTok por aquí. Pues sí, una música baja, bien sonada, hace
1: la negra décadas.
0: Hace décadas, hace bastantes, pero bastantes décadas. Ah, mentiras. No, pero sí.
1: La negra Tomás.
0: No, la verdad que no. Ah. No, nunca.
1: Estoy tan enamorado de la negra Tomás.
0: No, eso no. Es que eso ya no es de mi tiempo. Usted ya, eso ya es demasiado. Casa,
1: triste, me pongo un pedacito solo para que.
0: Eso sí, es demasiado.
1: Actívense también a través del WhatsApp. Ahí tenemos el estado. ¿Usted cuántos días cree que es merecedor de descansar? Y usted dice, no, hombre, que yo saco adelante a la empresa, que yo me echo el equipo al hombro.
0: Es de Caifanes, no.
1: Esa es nueva, pero sí como... Pero es como la versión antigua.
0: Ay, que no sé, es que aquí en Spotify solo lo actual sale.
1: Póngale actual,
0: como no sé cuál canción es, quiero ver... La negra tiene tumba, opa, esa no, sí la puedo poner.
1: Mira, Tomás.
0: Ay, Dios mío, quiero ver. Vamos a ver, ¿qué dice? Pero el ritmo, ¿es? ¿Cómo es?
1: De Caifanes.
0: Ah, ya ve.
1: Es que le han hecho cumbia, todo le han hecho.
0: Ah, no, nunca había escuchado esa canción. Ah, no, la verdad creo. Que no. No es nueva para mi playlist.
1: Es, agréguela. Ay, oye. Ahí no es.
0: No, todavía no va. Usted esa parte quiere escuchar. Ajá, caray.

0: hecho varias versiones. Nos han hecho varias
1: pero
0: versiones.
1: Pero sí, ya la había escuchado, fíjense. Pero ah. Mire, a veces yo me puedo canciones y no sé cómo se llaman. O sea, tampoco vayan a creer que soy una rocola y que todo me puedo, va. Hay canciones que sí se me escapan los nombres, pero sí, ya la había escuchado. Sí, muy buena, muy buena. Así que, bueno, ahí estaba la Negra Tomasa de Caifanes.
0: Ahí está la mera Negra Tomasa.
1: La mera negrita, vaya. A mí me gusta cuando, o sea, cuando uno es de ese tipo de piel morenita, me gusta que le digan piel morena. O como le dicen, piel de canela también.
0: Ah, ¿verdad? También. Espera, sí, que le digan negra, no, hombre, ya, no, ya no. Se va a ofender la sí. muchachita.
1: Ay, mira, hay personas que no les gusta. O sea, yo todo... no lo siento para ofender. Obviamente ahí depende cómo usted se lo diga a la persona. Si sí, es por molestar, si es de cariño, si es, ya sea, no sé, la intención. Pero es como que no, no sé, yo no lo veo como de una forma de que alguien se pueda molestar. Es como ahora es bien común que a uno le digan o que se digan gordo o gorda. Ajá. Y eso va.
0: Sí, es que de cariño le digo, es mentira que le dice de cariño, es porque así está. Ey, pero mire, todos en la vida hemos tenido esos amigos. ¿Qué le dicen? El gordo, el negro, el enano,
1: sí, el flaco.
0: Ajá. Ajá. Todos hemos tenido esos amigos o amigas. Así que recuerde, ese jueves de Belicones le venimos programando la música así de Fuerza Régida, Peso Pluma, Tito WP. Así que vaya solicitándola ya. 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
1: Para todos ustedes. Mira, nos vamos a una pausa. Llegamos a las 7 de la mañana con 25 minutos. Pero antes, yo quiero que recordes algo súper chivo. 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Así que bueno, mira, nos vamos a la pausa. Llegamos a las 7 de la mañana con 25 minutos. Gracias por estar conectados con Dorre AM. Así que ya lo sabes, hoy es día jueves de Belicones. Si quieres alguna canción, ahí solicítala a través del WhatsApp 7607-0572.
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10: 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Son las
1: 7:28, buenos días.
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3: 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Son las
4: 7:58.
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0: Bueno, mira, dichábate a través de la 92.5 FM. Llegamos a las 8:09 y continuamos con más acá en la cabina de la 92.5 FM en este día jueves. Mira, dichábate, pégate. Mira, una canción muy buena. No sé qué significa dichábate, pero no sé, el ritmo de esta canción, no sé, a uno le dan ganas como de bailar, le quita las malas vibras, o si usted andaba así con esa cara de, así de, como de pasita, pues todo arrugadito, ahí todo bravo, todo ahí el ceño se le va, cabal, se le va a marcar el ceño, no ande así, por favor.
1: Ah, ¿sabe qué? Es una jerga popular. Ajá. Y callejera de Cuba.
0: De Cuba.
1: Que quiere decir atrévete o sea atrevido.
0: Ah, ajá. Que sea así. Ah, por eso es que dice dichábate, pégate, ajá, atrévete, ajá. Y mezclan esas palabras.
1: Acción de confesarse, revelarse, admitir un sentimiento oculto o una fuerte atracción. O sea, que okay, se puede dichabatear con alguien.
0: Dichabatear, es como, es que como, no.
1: Como
0: es
1: agarrar que valor, algo así, ajá, algo así. Mm-hmm. Así que ya lo saben. Para está, que no quedemos en la ignorancia, eso
0: ya aprendimos algo nuevo. Algo nuevo en este día jueves, así que bueno, mira, ahí estaba.
1: Tenemos varios mensajes.
0: Vaya, vamos a ver qué dicen las personas.
1: ¿Qué dice la people? Se activó la people aquí, ¿qué
0: hola,
1: dice
0: hola,
1: Ceci?
0: Hola, buenos días.
2: Hola, hola, mis amigos.
0: Hola, hola.
2: Tráfico pesado, okay, aquí por la Plaza Maya, porque hay un accidente justo aquí por Luna Maya. Está okay, tremendo.
0: Ya me imagino, una zona complicada de por sí, ahora por
1: sentido,
0: el accidente.
1: ¿En qué sentido, mi amiga? ¿Del lado yendo para el redondel de La Ceiba o viniendo del redondel? Porque ahí, ¿en qué carril habrá sido el accidente? No, no,
0: sí, visto, pero bueno, por ahí por Plaza Maya hay un accidente en esos momentos para que usted lo tome en cuenta, ya sea si va o viene. Mire, ahorita hablando de accidentes, no sé si usted ayer vio el accidente que pasó en el redondel de Metrocentro. Ya había pasado.
1: Ah, sí, sí, sí, sí.
0: Ya pasó. Es que vaya, yo me estaba pasando en la pasarela ahí del Mr. Donut. Y cabalito, yo lo vi así.
1: Usted lo vio
0: desde arriba. Wow. No, mire, es bien complicado. No, o sea, independientemente, es que es bien complicado porque la gente siento yo que no anda en lo que anda, pues en lo que debe de andar. Igualmente, a veces yo siento de que esos conos que han puesto ahí, pues en el redondel, como que viene usted. ¿Qué, cómo así sería?
1: Ah, de la gasolinera. Uno, digamos.
0: Ajá, de ahí como que va para carretera Capra.
1: Para el trébol, digamos.
0: Ajá, exacto. Entonces, es bien complicado cuando los carros se incorporan de redondel a ese, porque obviamente usted va en su carril izquierdo, ¿verdad? Ese es su carril, de verdad, que usted tiene pues la vía, por así decirlo. Si usted se quiere meter al carril derecho, usted se tiene que esperar hasta que le dé chance o tenga el espacio, el momento para poderse incorporar al otro carril, ¿verdad? Entonces, ayer hubo un accidente entre un bus de la 55, ajá, con una camioneta, pero es que ahí para mí, o sea, yo iba viendo la calle y era como que la camioneta de un solo de redondel se quería meter al carril derecho, entonces obviamente pues tuvo la culpa el de la camioneta. Así sí, que bueno, mira, hay que andar ahí con muchísima precaución, responsabilidad. Igualmente
1: mejor,
0: a veces es bien complicado porque vaya, fue con un bus. Obviamente, pues, la mayoría de responsabilidad le cae pues al motorista. Y él anda trabajando, anda haciendo pues su trabajo tranquilamente, él llevaba su vía. Y a veces es bien complicado. Pero bueno, ahí hay que andar siempre con muchísima precaución y responsabilidad. Igualmente para los motociclistas. Dios mío, es que ellos piensan que son gatos, creo yo. No, que tienen vidas ahí.
1: No, qué barbaridad.
0: Ahí guardadas, vidas de sobra.
1: Así que si usted tiene alguna foto del accidente, porque estaba buscando en redes, pero no me aparece. Quiero ver quién más se reporta. Gabriel, ajá, ¿qué dice?
3: Hola, Dorre, buenos días.
0: Hola, hola.
3: Les han notificado de que, o les han reportado, perdón, que justamente despuesito del redondel de La Ceiba, en sentido viniendo como para Paso Salvador, ajá, hay un vehículo blanco que ha quedado en el carril izquierdo, al parecer chocó con el separador y está haciendo tráfico.
0: Okay.
3: De igual manera, había un vehículo a la altura de la pasarela de Ciudad Mujer que se había quedado también en el carril izquierdo, que al parecer se le explotó una llanta. Entonces, para que tengan en cuenta y tengan precaución.
0: Ok, Gabrielito, gracias. Sí,
1: ahí, ya veo imágenes del tráfico.
0: Gracias, gracias, gracias.
1: Gracias, Gabriel, por el dato.
0: Gracias
1: también,
0: dice, por la información.
1: José Francisco dice, buenos días, aquí ya reportándome con la mejor nota de Santa Ana, la Remix 92.5, dice Milton. Buenos días, Andreito y patrón, de lunes a sábado. Domingo salir a vagar, dice, con respecto al tema, va.
0: Ok.
1: Dice Sander, trabajar 2 días es avaricia. Buenos días.
0: Ya demasiado, va.
1: Ya, con 2 días de trabajo, ya no, hombre, dice. Dice, buenos días, podían colocar una canción, Ojitos Rojos, de Grupo Frontera, dice. Okay. Adiel Mendoza, saludos. Y gracias por lo que reportaron, lo del tráfico, lo del accidente. Entonces, hay dos, según lo que dice Gabriel. Uno casi por el rondel de la Ceiba y otro más adelante por
0: Ciudad, por la pasarela.
1: Por la pasarela de Plaza, ajá, Maya.
0: Ajá.
1: Aquí está. Ey, buenísima onda. Alejandro dice, de la pasarela. Aquí está. Nos manda un videíto. Justamente viniendo del redondel de la Ceiba, sentido hacia cabal a la altura de Plaza Maya, antes de llegar a la pasarela está.
0: Ok.
1: Y quiero ver. Bueno, veo dos vehículos involucrados, ahí está el accidente entonces. Así que ya lo sabe, precaución, si usted se dirige hacia ese sector, si viene entrando a Santa Ana por esa zona, mejor tome la vía alterna bajando por el Portezuelo, allá por... Sí, por el Portezuelo, bajando ahí. Así que ya lo sabe, ya le dijimos, ya le advertimos, maneje con precaución. Dice Sander, complaceme con Coco de Tito WP.
0: Ok, perfecto, ya se vienen las canciones, también la que estaba solicitando ahí a Diel Mendoza. Ya se vienen, ya se vienen, ya se vienen, claro que yes. Pero bueno, mira, nos vamos a ir con una canción a cargo a esta hora de la mañana de Grupo Firme. 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
1: 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Ahí está. Síganse reportando a través del WhatsApp 7607-0572. ¿Qué canciones quiere escuchar? Recuerde que hoy es jueves de Belicones. Acá en la mejor nota 92.5. Así que vamos complaciendo con esa buenísima canción.
0: Exactamente. 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Así que bueno, hoy sí nos vamos con esa canción muy buena a cargo de Grupo Firme, que ahí me la estaban solicitando, bien exigente que me la solicitó. Así que nos vamos a quedar
1: dele volumen
0: con
1: a su
0: segundas
1: radio
0: partes a esta hora de la mañana. Llegamos a las 8:17.

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1: Bueno, abusadora, abusadora, abusadora. Mira, 8 de la mañana con 36 minutos y continuamos con más en la 92.5 FM. Mira, ¿qué estás haciendo a esa hora de la mañana? Yo lo quiero saber. Buen provecho para todas las personas que están desayunando o que ya desayunaron. Mira, el desayuno de verdad que espectacular. Qué rico comer en la mañana.
2: No. Ese huevito, esos frijolitos, esa crema, la hombre, delicioso.
1: Vaya, una de las mejores cosas que a uno le puede suceder en su día para comenzarlo así, 10 de 10, como así, con anillo al dedo, es que lo inviten a desayunar a uno. Qué rico.
2: Ajá, yo ya le dije, pero usted no, nunca puede, que ay, que no sé qué, que muy tarde. Ay, que el gimnasio.
1: Mire, la vez pasada me quedé con José Luis. No me va a dejar mentir José Luis. Nos quedamos esperando el desayuno. Todavía lo estamos esperando, pues.
2: Ay. Pero bueno, repórtese al WhatsApp. 76-07-0572. Si usted recién nos sintoniza, por ahí nos comentaban, nos comunicaban de un accidente. Ajá. A la altura de la pasarela de Plaza Maya, ahí por Ciudad Mujer. Ahí hay dos vehículos que tuvieron un percance, así que eso está colapsando el tráfico vehicular ahí.
1: Ya me imagino yo, de por sí, bueno, ya sabemos cómo se pone por esa zona, sí. Y ahorita agregándole eso que acaba de suceder, ese percance. Así que bueno, hay que tener muchísima precaución, responsabilidad y armarse de paciencia. Mira, todavía lastimosamente no existen los carros voladores, así que ni modo, no, sí. Toca esperarse. Porque se va de pitar y pitar
2: aún así
1: y pitar.
2: Chocaron.
1: Exacto, imagínese que aunque se va de pitar y pitar y pitar, tampoco eso va a ser de que pues fluya en la, que fluya ahí pues la fila de carros. Pues ahí hay que tener paciencia.
2: Y exacto. Lo mencionábamos temprano también, por si usted no se había dado cuenta, usted viaja a San Salvador, sábado y domingo va a estar cerrado absolutamente. No vaya a pensar que, ay, que va a estar habilitado algún tramo. No, ajá, no. Cerrado totalmente. Las 48 horas, empezando del día sábado y cerrando pues a la medianoche el día domingo. Así que tome vías alternas, vaya programándose ya. Si usted tiene compromiso, algunas personas trabajan el día sábado, ármense de tiempo porque eso va a estar colapsado vía Constitución.
1: Exactamente, así que bueno, ya lo sabes. Mira, este fin de semana va a estar pues cerrado el tramo de Los Chorros, va a estar cerrado 48 horas, desde las 0 horas del día sábado 22 de agosto hasta pues las 11:59 del día domingo, cabal, del día domingo, cabal. Así que preste muchísima atención. Si usted sabe ahí que su familiar va a viajar ese fin de semana, pues también ahí dígale, avísele por favor, para que bueno esté sabedor y pueda pues ahí buscar diferentes opciones para ver cómo se puede ir, si es algo pues importante. Obviamente sabemos de que hay muchísimas personas que todavía trabajan el fin de semana o que aprovechan a hacer diferentes trámites, hay algunos mandados que tengan que hacer el fin de semana. Así que bueno, mira, llegamos a las 8:40. Ya vamos con más canciones peliconas. Claro que sí. ¿Ustedes qué pensaron? ¿Que se nos olvidó? Claro, de que no. Pero bueno, ya casi venimos con más canciones a esta hora de la mañana. Pero antes de que otra cosa suceda, por ahí el patrón siempre les trae excelente información para todas aquellas personas. De que bueno, mira, ahorita se vienen las lluvias así de la nada y a veces eso pues nos pone ahí un poquito indispuestos. 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
2: 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Así que ya lo sabes también. Tenemos el tema ahí a través de los estados de WhatsApp.
1: Ajá.
2: Vos, según tu horario laboral, según tu esfuerzo físico,
1: okay,
2: según tu capacidad, ¿cuántos días creemos que sos merecedor de descansar?
1: De descansar, ajá. Ahí contanos a través del WhatsApp 76070572. El patrón dice que con 3 días se conforma.
2: Sí, con
1: yo digo dos. Que con 2. Y un día de home office, pues vaya.
2: Ajá.
1: Vaya, ahí sí.
2: Es que nos dieran en la casa, se escuchara el sonido de animales, el ajá, vendedor de la fruta, el de la verdura.
1: Vaya, sonido ambiente, pues que todo es en vivo.
2: Plátano.
1: Todo es en vivo. Todo es en vivo.
2: Ajá. Así como se puso de moda las videollamadas en aquel tiempo de las tareas, de las clases en línea.
1: Sí, cuando uno exponía usted. Era bien complicado. Yo me acuerdo que a mí me costaba. Igualmente, uno tenía pues ahí que tener aunque sea una buena luz, pues un buen foco. Un buen foco para verse bien o algo por el estilo. Pero sí, qué tiempos. Qué tiempos esos, la verdad. Así que bueno, mira, como también estamos hablando pues ahí de cuando era nuestra época de estudiar y todo eso, sabemos de que se viene el 2027. 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
3: 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La ciencia sin moral es vana.
1: Ok, perfecto. La ciencia sin moral es vana. 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
1: De calidad. Calidad, ¿quién decía así usted?
2: Calidad, no sé.
1: Que me acuerdo, que el Chino Flores era, vean.
2: Ah, creo que sí.
1: No me acuerdo, pero se me vino solamente.
2: Recordando personajes de...
1: Personajes, mire, una de las cosas que me ha dado risa, vaya, eso que ha salido ahora, que la verdad juzgamos bien, bien serio los Therians, digo yo. Pero ahora que ha salido, eso de que farmear el aura.
2: Farmear aura, no sé,
1: vaya, esa palabra de farmear es como... ¿Cómo la tradujera usted?
2: Como recopilar.
1: De farmear, como de atraer o de atraer, manifestar.
2: Sí, cabal,
1: manifestar el aura. Vaya, esa es una de las cosas. Mire, es que de verdad las generaciones de ahora en día, yo no sé de dónde sacan tantas cosas.
2: Es que de farmear, pero, ¿sabe dice, de dónde viene la palabra?
1: No.
2: Viene de los videojuegos.
1: Ah.
2: Que uno anda recolectando armas y pistolas, granadas. Entonces, vamos a farmear esta zona, dicen los gamers.
1: Ajá, los gamers.
2: Entonces ya andan recolectando ahí las diferentes armas.
1: Ajá, mire, a mí lo que sí me dio risa es que pasó eso. Bueno, ya hicieron como eso de farmear aura en un colegio bien reconocido de aquí de Santa Ana. Y yo digo, no, hombre, ¿cómo cayeron en eso? ¿Cómo cayeron en eso?
2: Y usted que criticaba a los Teres, ¿no? Hombre, esta es otra generación.
1: ¡Qué locura! Vaya, pero mire, yo estaba viendo un video que dice Laura en el 2026, pero sale a Laura en el 2000 no sé cuánto. Ajá. Y sale Fernan Flow, que de hecho uno de los bailes de Fernan Flow, y de hecho salen en Fortnite, si no me equivoco.
2: Sí, sí, sí.
1: Entonces, o sea, dice, eso viene desde ya muchísimos años atrás.
2: Es un montón.
1: Entonces, la verdad es que es una locura, cada invento de verdad es una locura, pero
2: no,
1: bueno,
2: tiene sentido,
1: nos vamos a ir con una canción más a esta hora de la mañana. Mira, nos vamos a quedar con algo a cargo de Karin León y Gabito Ballesteros. Esto es Ese Vato No Te Queda, a través de la 92.5. Así que vamos a disfrutar. Igualmente ya se viene Desde Que Te Tengo, que ahí les estaban solicitando.
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0: Mire qué canción más bonita de Grupo Frontera, usted. Me gusta.
1: Quiero darle gracias.
0: Para estarla bailando con alguien y que se la estén cantando. Ay, no.
1: Yo se imagino la escena. Y
0: me imaginé ese escenario. Yo.
1: Quiero darle las gracias a tu papá y a tu mamá. Ah, buenísima. Ah, buenísima, sí, esa canción de Grupo Frontera para dedicarla. Para ese amor que tanto usted habla en su trabajo.
0: Que lo hace suspirar.
1: En su estudio.
0: Que le hace que le brillen los ojos.
1: Ella viste cómo se me queda viendo. Ya viste cómo nos. Ya nos mensajeamos.
0: Esa miradita. Esa miradita dice algo más. Vaya, por si usted no lo sabía. Una mirada dice más que mil palabras. Y eso es bien cierto. Eso es verídico. Yo siento de que uno no ve igual a la persona que le gusta, a la persona que le llama la atención. Pero no va a ver igual a la otra persona que. Ah, sí, hombre, ese muchacho. En cambio, no, ese muchacho me llama la atención.
1: Sí, y me dedicó esta canción hecha para mí del Grupo Frontera.
0: Hecha for me, exactamente. Así que bueno, Dorre, mira, terminamos en ese día jueves belicón. Así que bueno, muchísimas gracias a los que estuvieron conectados con nosotros en Dorre AM en este día jueves.
1: Jueves de belicón. Y recuerde, mañana. Viernes se vienen las mezclas de DJ Papito. Y también mañana, hey, mañana póngase en algo.
0: Mañana póngase en verde.
1: Ay, mañana trae algo, desayuno, bueno. Vaya, algún mañana, globito, algo,
0: mañana
1: no
0: venimos
1: sé,
0: con
1: aceptamos
0: algo.
1: De todo.
0: Exacto, mañana venimos con algo súper, pero súper bueno. Así que, bueno, también recordad que vamos a tener ahí la cabina, pues, así, abierta, pues, para que usted venga. Si quiere venir a dejar algo,
1: aquella,
0: desayuno.
1: Aquella fans, va, aquella fans.
0: ¿Qué le gusta? ¿Le gustan las pupus? Los tamales,
1: y de comida no soy milindroso.
0: ¿Desayuno de dónde?
1: Sea.
0: ¿De dónde quiere?
1: Mínimo de una panadería que han abierto
0: nueva,
1: hace poco. Que está aquí por metro.
0: Lo quiero probar, dice.
1: Cabal, no he probado de ahí. Pero bueno, no, mañana venimos con todo. Y se recuerda que vienen las mezclas de DJ Papito para ponerle sabor a este viernes del cuerpo lo sabe. Así que se quedan con excelente programación. Se viene ya a instalar, preparándose ya los cabellos, Chandy Salguero.
0: Ya está peinando.
1: Ya está peinando.
0: Se está echando la gelatina, dice.
1: Quiero ver qué dice Billy.
2: Yo voy a llevar a comer a San Martín al patroncito lindo.
1: Ufa. Pero de verdad, pues.
2: Linda, bella, ya verán.
0: Pero ufa, es que
1: ahí no venden de las bebidas aquellas.
0: De las aquellas que le gustan. Ay. Pero bueno, mira, nos vamos, nos fuimos, nos marchitamos. Cabal. Nos escuchamos el día de mañana, 8 de la mañana con 56 minutos. Que tengan un excelente jueves, cuídense muchísimo. Y ya lo sabe, Dorre, de verdad, por favor, maneje con muchísima precaución, con responsabilidad. Y bueno, siempre salga ahí preparado, porque mira, ya lo sabes que la lluvia a veces se viene de la nada. Así que hay que andar preparado la sombría, el paraguas y ahí pues la capa o el suéter. Así que hoy sí, nos vamos. Que tengan un excelente jueves. Goodbye.
1: Adiós.
0: O el suéter. Así que hoy sí nos vamos. Que tengan un excelente jueves. Goodbye.

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0: Sí, pero voy a llegar.
1: Yo no le digo a nadie, pero...
0: Bueno, o me caes bien, te voy a dar uno, ¿ok? Pero...
1: Gracias.
2: Le dicen las sensaciones.

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1: No me
0: en el jueves.
1: Se merece que le baje la luna, eres tú mi bebé.
0: Hoy es jueves 20. Sí. Con todo, nos quedan 11 días en agosto. De ahí se nos viene el mes patrio. También es de ir viendo, va, que ya se nos va a acabar el año, gente.
1: Exacto, yo no quería esto, pero me estás pasando, te sueño despierto.
0: Y le empatamos ayer, va, la puerca, mano.
1: No me queda duda de que si hay alguna que se merece que le baje la luz.
0: Ya vamos a revisar si alguien acertó.
1: Aficié, mami chula, me enchulé.
0: A ver si alguien acertó para ver si se lleva por ahí el kit gracias a Reynosa.
1: Y hay
0: próximo fin de semana, creo que es el sábado. El sábado se viene el Clásico Nacional. Club Deportivo FAS ante el equipo de Oriente.
2: Yo no le digo.
0: Vamos a revisar por ahí. Mientras, díganos, ¿dónde anda? ¿Qué anda haciendo? ¿Qué va a querer usted? Hoy sí, mire, el astro sol con todo, el cielo totalmente despejado.

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1: Vamos a ver cómo va a ir vestido.
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1: Señores, hoy es jueves de la tomatada. Toda esa música salsa que usted quiera por ahí solicite. Para ir ya armando el bloquecito por ahí. Y hoy le traemos tema. Traemos un tema que no sé. Siento que muchos se van a identificar y van a opinar.
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0: Lady Gaga a esta hora de la mañana, acá en la mejor nota de Santa Ana, de Remix 92.5.
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0: Señores, revisando por acá todos los pronósticos que nos dieron el día de ayer. Bueno, nadie le acertó. Incluso veníamos con la idea por ahí que alguien hubiera dicho un 2-2, 0-0. Vieron que les dije, yo veo un empate, Pero sí. Nadie le acertó. Estuvimos a punto, pero bueno, el fútbol es así, gente, es así. Canciones de salsa le vamos a programar por ahí. Adiel. Vamos a tener algún pacto por ahí. Siempre nos adivina qué canción vamos a poner. Dice Adiel que es por la bola de cristal de la vez pasada. Ella, todo esto, ¿a quién se le ha hecho realidad lo de la bola de cristal? Nos digan por ahí. ¿Quién le ha dicho? Ey, no, de verdad, la bola de cristal que llevó aquel sí funcionó. Sí, me está pasando o me está comenzando a pasar. Interesante, vamos a ver. Así que es jueves de la tomatada y nos vamos así.
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0: Oiga esto. Ahí está Nietzsche. Acá en Playmix.
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0: Melo de Colombo.
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2: Señores, tenemos el tema ahí.
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2: El tema, no sé. ¿Qué le gusta más a usted? ¿Que le escriban en el WhatsApp o que le manden notas de voz? Eso vamos a estar hablando hoy, así que usted puede opinar por ahí a través de nuestro WhatsApp 76070572. Recuerde que hoy es día de la tomatada. Estamos programando música salsa. Si quiere alguna salsita, desde ya díganos ahí cuál vamos a programar por ahí. 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
2: ¿Qué le gusta más a usted?
0: Tonto.
2: ¿Las notas de voz o que le escriban ahí en el guajo?
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2: ¿Qué nos dice nuestro enemigo Manrique? Dice por acá, dice ambas, dice, porque depende de la circunstancia, es mejor audio. Mami, por la rapidez y escrito por la privacidad.
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2: Oiga lo que nos dice por acá. O sea, como... Interesante lo que nos dice ahí nuestro enemigo Manrique.
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2: Tonto, yo digo tonto. Tonto. ¿Y usted qué opina?
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2: ¿Qué le gusta más?
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2: ¿Las notas de voz o que le escriban?
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2: Recuerda también que ahí está el pastel para los cumpleañeros de la semana. Si tiene cumpleañeros por ahí, reporte los nombres completos, cuántos años cumple y qué fecha.
0: Ah, que tengo.
2: Tiene que ser de esa semana, desde hoy, bueno, desde el día de, perdón, desde el lunes hasta el día domingo. Así que si tiene cumpleañeros por ahí, reporte. Y el sábado a las 10:30 va a ser el sorteo por ahí para saber quién se va a llevar ese pastel.
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2: Así que si tiene alguno por ahí, repórtelo ya.

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1: A mí me estresan las notas de voz, dice por acá.
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1: ¿Qué nos dice Adiel? Los mensajes, DJ, por el tipo de trabajo que tengo, se me hace más fácil estar leyendo mensajes. Aunque me gustan más las fotos para una vez. No, hombre, qué bárbaro este Adiel, man. Francamente, no, hombre. Es que no por fregar está nominado este Adiel a los premios, francamente. Qué bárbaro es, con lo que sale. Pero está bueno, hombre, es válido. Estamos en el jueves de la tomatada. No se olvide también que Reynosa lo está invitando para este próximo sábado 29, va, allá en el estadio Oscar Alberto Quiteño, en el partido benéfico para el eterno capitán William Adalberto Osorio. Necesita de nuestra ayuda y llegues a ese partido benéfico. Ahí va a estar el mágico. Va a estar el Locovento, va a estar el Viejo Reyes, en fin, varios jugadores, exjugadores de renombre del Club Deportivo FAS. Así que lléguese porque eso va a estar buenísimo. Así que lo está invitando Reynosa para que se vaya a disfrutar, vaya a ver, y lo más importante, apoyar al eterno capitán William Adalberto Osorio.
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1: Díganle, por favor. Pero díganle.

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0: de este buen amigo J Balvin. Criminal. También comenzamos a recibir por ahí las canciones para las batallas. ¿Qué batalla le vamos a poner hoy? Recuerde que son batallas de salsa. Si quiere batallas de salsa, díganos. Hoy es día de la tomatada.
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0: Y si quiere algo de salsa por ahí, díganos y sigo opinando con respecto al tema que le hemos puesto por ahí. Adiel, con lo que nos estás preguntando, creo que seríamos felices, fíjate. Fuéramos felices. Muy felices fuéramos. Que nos dice Juan José, ponga atención a lo que nos dice Juan José con respecto a lo que estamos hablando por acá del tema. Oiga esto.
2: Hola, Rey, ¿qué tal? Saludos. Pues ahí con el tema que se tiene en discusión, depende, ¿verdad? Yo soy de la idea que a veces es necesario una nota de voz o pues un texto, ¿verdad? Sí, sí, sí. Cuando pues no es tanta la información que vas a mandar, pero también hay quienes que se pasan porque mandan unos audios hasta de 3 minutos y digo, lo que hago es que pongo, duplico la velocidad del audio porque digo, estaré oyendo 3 minutos, te imaginarás, ¿verdad?
0: Tiene razón nuestro buen amigo Juan José. Pero mira, a veces también con esa onda, cuando le duplicas la velocidad, como que son ardillitas, ni se entiende también. Pero bueno, ¿alguien más quiere opinar con respecto a nuestro tema? ¿Qué le gusta más? ¿Las notas de voz o que le escriban en el WhatsApp? Díganos ahí a través de nuestro WhatsApp 7607-0572.
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0: 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Y también ya venimos con más salsita por ahí, así que díganos. Esta canción no sé por qué usted no le ha hecho mucha vela, pero está bueno lo que dice. Ahí está Nicky Jam. Esto se llama... Está bien, sí, está bien. Así se llama, póngale atención.

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0: Recuerde que hoy son batallas de salsa. Y si quiere algo por ahí, díganos. ¿Qué nos dice Lupita con respecto al tema? Hola, dice, buenos días. Pues a mí me gustan más escrito, dice. Bueno, perfecto.
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0: Perfecto, está bien que le guste más así escrito. Escrito. ¿Qué le gusta más? ¿Escrito o una nota de voz? O depende, o qué, explíquenos.
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0: También comenzamos a recibir ahí las canciones para la batalla.
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0: Fíjese que mañana...
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0: Vamos a hablar de algo que está...
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0: Está bien fuerte, digámoslo así, en las redes sociales.
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0: Ya le vamos a... Bueno, mañana vamos a ir hablando de eso. Mientras seguimos con Salsita Rica.
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0: 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Acá en La Tomatada.
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0: saludos a usted que sabe que usted es ese.
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0: O sea, usted lo sabe, pues. Aunque ella no le diga o no le haya dicho a nadie, nadie, nadie. Usted sabe que es ese. Tenemos a Jerry Rivera y este señor no falta en las batallas. Había una batalla de Jerry Rivera y aquí está. Ese. En la opción número uno, acá en la batalla de las notas, gracias a Pollo Loco Ranchero. 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
0: En opción 2. En la batalla de las notas.
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0: Respecto al tema, Anita nos dice por acá, escrito porque hay cosas que son mejor por audio. ¿Cómo es eso, Anita? No le entendí ahí.
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0: Darme un beso así. ¿Cuál de las dos vamos a escuchar acá en la batalla de las notas? Una batalla de Jerry

0: Así que díganos ahí cuál de las dos le vamos a programar por acá en la batalla de las notas.
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0: Sin hablar.
2: Opción 1.
0: Opción 1. Por acá. Ese.
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0: Se queda. Con esta batalla.

por gusto, que andan diciendo, ay, que sea aquí, que sea allá, si después ahí andan, ¿verdad? O si no, después hacen lo que nos cuenta por

0: señor.
1: Y dice...
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1: Pone... 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

0: que no lo piense más. Lléguese por ahí a Casino Rodríguez. Que a veces pasa eso también, va. No quería engañarte, pero es que
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0: y que a veces a uno lo lanzan a eso, ¿va?
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0: Están friega y friega y friega, por no decir otra palabra. Hasta que uno, pues sí, hay que hacerlo. Para que hablen de verdad, ¿va? Pues sí.
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0: Víctor Manuel acá en la batalla de las notas. 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

0: personas.
1: ¿Qué será? No quería engañarte. Ahí puede enviarnos ya una nota de voz. Ahí nos dice la 1 o la 2. Poniéndole batalla de salsa.
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1: acá en la batalla de las notas, gracias a Casino Royal Road.
0: ¿Se te ocurrió que las...
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1: Al de las dos vamos a escuchar por ahí.
2: Opción 1, la opción 1.

Ay, ay, ay. Siguiente batalla, por favor. No, hombre, que hoy sí se ha dejado caer buenas batallas de salsa ustedes. Willy Colón. Willy Colón. El idilio. En la opción 1.

0: También le vamos a presentar la opción 2. Buenísima, buenísima, buenísima. En la hora de los pesados también venimos con salsita. Si quiere algo de salsa, en la hora de los pesados solicítela.
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0: Opción 2, por favor. Gali Galeano. Esa cita.
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0: Necesita cita usted.
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0: corazón.
1: ¿Cuál de las dos dice? Las dos están buenísimas, pero tiene que sonar una.
0: Un amante improvisado.
1: ¿Será el idilio?
0: Misterioso, apasionado.
1: ¿O será la cita?
0: En este...
1: Ahí puede enviarnos ya una nota de voz. Ahí nos dice la 1 o la 2. Acá en la batalla de las notas.

0: tenemos ya una nota de voz.
1: La número 2, la opción 2.
0: Ah, vaya. Bueno, perfecto. Escribieron la cita. Se queda con esta batalla.
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0: Estas fueron unas batallas espectaculares. Será hasta la próxima para saber quién es la soberana. 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

0: Saludos, usted que es celoso. Usted que es celosa.
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0: Pero en este caso es celoso.
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0: Porque ve a la mujer que ama con el esposo.
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0: Con el novio.
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0: ¿Sabe una onda? A mí qué mal me cae oír esa palabra. Como para hombres, como para mujeres. Mi marido. Nah, baby, espera, qué mal me cae. Siento así como que me levantan de las orejas. Mi mujer. Nah, hombre. Mira, aquí es mi mujer. Nah, hombre. Mi marido. Nah, hombre. Pero. ¿Qué le vamos a hacer?
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0: Ve esta canción.
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0: es bárbaro. ¿Quiere algo más?
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0: díganos. Estamos en la hora de los pesados. 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
0: Programándole salsita. Y también puede seguir opinando ahí con respecto al tema que tenemos por ahí.
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0: le, ¿qué le gusta más?
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0: Escrito o nota de voz.
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0: ahí en el WhatsApp. Ahí puede opinar. Díganos.
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0: Que no eras libre.
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0: Ahí nos están diciendo que en el sector de carretera hacia Metapán el tráfico está paralizado. Me imagino que es por el choque que hubo hoy por la mañana entre dos rastras. Ahí por la granja penitenciaria.
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0: No sé si ya está fluido o ya comenzaron a moverse por ahí, pero sí, el tráfico está bien, pero bien pesado. Carretera hacia San Salvador, hacia Metapán, y de Metapán hacia Santa Ana también. Viendo que están quitando las dos rastras, me imagino. Don Gilberto se hace presente en la hora de los pesados.

algo que se quede. Grupo Nietzsche acá en la mejor nota, en la hora de los pesados. No se olvide que Reynosa lo está invitando para el partido benéfico, para apoyar por ahí al eterno capitán William Adalberto Osorio. 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Bueno, pero la entrada es desde $2. Y ya lo sabe, se puede acercarse por ahí. Lléguese y apoyar al eterno capitán William Adalberto Osorio. Ahí van a ver grandes exfascistas. Bueno. Ahí va a estar Ventos, va a estar el Viejo Reyes, bueno, va a estar el Mágico. En fin, van a estar muchos jugadores en este partido benéfico por ahí para William Adalberto Osorio. Como nos dicen los adolescentes, me tengo que ir. Mañana venimos con más y el Todopoderoso.

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Ella

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1: Siempre cayendo. Qué barbaridad. Mal. Pero bueno.
2: Okay.
1: ¿Ah?
2: Mal, okay.
1: No, es que estamos escuchando Peligro, entonces. Pues aquí habla de que siempre caes. Ay, pero ni morre. Bueno, ya 12 con 14 minutos a través de la 92.5. Bienvenidos a un jueves de décadas. ¿Qué ondas? ¿Cómo están? Hoy estamos emocionados de poder compartir, bueno, 3 horas de música muy buena a través de la mejor nota. ¿Qué ondas, DJ? ¿Cómo estás?
3: Así es, señores. Llegamos a un jueves más. Así que pila, venimos recordando esos buenos éxitos que a vos te han hecho... te marcaron una época bonita, un momento bonito. Así que bueno, importante que empiece a reportarse. Ahorita full pop 90, 2000, inglés y en español, señores.
1: Así es, ahora sí que bueno, queremos que se reporte usted a través de nuestro WhatsApp. Queremos saber quién está ya escuchando la 92.5. Y bueno, ya se lo sabe, el número 76070572.
3: Mira, por cierto, hay, no sé si hay este vehículo quedado justo sobre el viaducto de ahí de la Unicaes, el túnel, o si es algún pequeño accidente, pero no hay paso ahorita. Entonces, para la gente que viene de Calle Vieja o la gente que viene de Tacachico y quiere agarrar el túnel, no va a poder porque ha pasado eso. No se sabe. Bueno, al menos yo pasé y no logré ver si era un pequeño accidente pero sí, no hay paso.
1: Bueno, ya vamos a revisar y vamos a confirmar. O si usted anda por la zona también. Bueno, cuéntenos a través de nuestro hola, Roxana Hernández, ¿cómo está? Hola, hola, buenas tardes.
4: Hola, hola, Dorre, buenas tardes. Bendiciones a todos. Por acá quiero que me complacan con una canción de los Backstreet Boys.
1: Ay, me llega muy bien. Muy bien, buena elección.
3: Entendió la vibra.
1: Sí, ella sí lo entendió, mira. Bueno, mira, por acá también tenemos al mero mero, hola.
5: Hola, hola, buenas tardes, DJ Martínez y Katie.
1: Hola, Totola.
5: Un saludo para mi ex amor, don William. Hola, que anda escuchando. Hoy ya se enamoró del otro hombre, por cierto, ya no se acuerda de mí.
1: Qué bárbaros, no, hombre. Tiempo de no saludarse ustedes acá al aire. Qué terrible. Ey, el otro número, ¿qué ondas? ¿Lo borramos o qué? ¿Y a este cómo lo agregamos? También Totola. Ajá, bueno, confírmenos, porque pues sí, vea. Pero bueno, Dorre, miren, vamos a continuar con más música. Martínez, hoy venimos con buen musicón, ¿sí o no?
3: Venimos con todo, señores. Venimos así también con un set de señora, así como... ¿Cómo le dicen, vos?
1: ¿Cómo?
3: Cuando los gatos andan así...
1: ¿En Brahma?
3: No, hombre, no, hombre, ¿cómo vas a creer?
1: ¿Cómo, pues?
3: Así, pues, o sea, señora así,
1: arisca,
3: bien... Ajá, como de esa que... Le ha dolido, pues. Ajá. En Brahma.
1: No, es que, como dijiste, cuando anda el gato y yo.
3: En Brahma, dice.
1: No,
3: así no.
1: Ah, vaya, entonces arisco o arisca.
3: Sí, cabal.
1: Ah, ok, bueno.
3: Adolorida.
1: Está bien, muy bien.
3: Como entonces, gata bajo la lluvia.
1: Vuela. Hola, pero bueno, Dorre, vamos a continuar con más. Ustedes síganse ahí reportando a través de nuestro WhatsApp. Queremos escucharlos. Y bueno, recuerde que vamos hasta las 3 de la tarde con buen musicón. Y también les hacemos la invitación para que esté pendiente de nuestras redes, @DorreMix925. Continuamos.
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0: Está bueno, la verdad que está bien. Bueno, señores, ya 12 del mediodía con 27 minutos, pobrecita. Miren, a una amiga le va a tocar que comprar maquillaje porque le agarró un ataque de epilepsia y lo tiró todo. ¡Qué loco!
1: ¡Cállate! ¡Se me quebró el espejo!
0: ¿Ah? ¡7 años, hija! ¿Y ahí y la chancleta qué pasó?
1: Es que ahí le habían caído...
0: Wishes.
1: Bueno, continuamos con más totalmente en vivo a través de la 92.5. Qué terrible, ustedes, se me cayó.
0: No, hombre, pero solo a vos te pasa.
1: Espejito, espejito,
0: cosas.
1: Se me cayó.
0: Señores, esta canción, de verdad, no me van a dejar mentir, pero yo sé que Caballero ahorita si va solo en su carro y va escuchando, yo sé que la cantó. Yo sé que la cantó, Gary.
1: Es buena, es buena.
0: Caballero de 500, bebé de 500 meses, yo sé que la pudo haber cantado.
1: Mira, esta canción de Alejandra Guzmán es muy chiva. Y yo te estaba diciendo también afuera del aire, bueno, fuera del aire, que hay una que me encanta a mí y se llama Mi Peor Error. ¡Qué canción! Bueno, pero a mí me gusta desde hace un montón. Pero sí, la considero una de las canciones más chivas de ella. Me encanta, ¿sabes? Me encanta.
0: Buenísima, la verdad, Alejandra Guzmán. Por cierto, por ahí, gracias al reporte de...
1: Willix Argueta
0: dice que carretera Sonsonate. Hay tramos donde están reparando la calle, así que por rato se detiene. O sea, el paso vehicular está así como por lapsos. Así que para toda la bandita que va por ese sector, ya saben, hay que hacer un poquito de espera.
1: Así es, pero bueno, saludos ahí para Willix y gracias por el reporte del tráfico. Igual si ustedes han visto ahí que hay varios, bueno, hay ahí puntos bastante saturados en ciertas zonas de Santa Ana, también déjelo saber a través de nuestro WhatsApp que los vamos a escuchar y también lo vamos a dar a conocer porque, bueno, también es válido, ¿verdad? Ayudarles a los otros conductores.
0: Bueno, ¿viste el partido ayer de Faja, Iri?
1: Fíjate que no pude verlo. ¿Vos sí lo disfrutaste?
0: Sí, un poco, pero mucha polémica también. El árbitro pitó un penal inexistente, la verdad, a favor del equipo ahí contrincante. De verdad que el árbitro ahí sí puedo decir complicó las cosas, pero bueno, todavía tenemos esperanza, señores. Tenemos que ganar y necesitamos un empate o un gane del Monagua.
1: Bueno, a ver qué tal.
0: Montagua. Ahí está.
1: ¿Cómo?
0: El Montagua, ahí está, señores. Bueno, modo, creo que sí, tenemos esperanza, muchachos. Hay que confiar.
1: Seguir apoyando también.
0: Hay que confiar y bueno, hay que darle. Por cierto, la Liga Española comienza en 2 días también.
1: Uy, ya casi.
0: Ya casi. Ahí está, así que bueno, a ver qué onda. Ahora las ligas ya se están activando.
1: Ya están on, así como nosotros, Dorre. Pero bueno, queremos que usted siga ahí disfrutando de este jueves de décadas también. Y bueno, díganos qué canciones le gustaría escuchar en este día. Recuerden, hoy tenemos... Bueno, un turno especial. Ya saben que en Jueves de Décadas escuchamos esos temazos que en algún momento pues lo hicieron a usted sentir melancólico, nostálgico y que al día de hoy, que cuando las vuelve a escuchar esas canciones, todavía sigue recordando a personas de su pasado que usted todavía no supera. Así que, pero es válido. O solo que ya no le llame, pero es válido recordar, ¿verdad? Bueno, hoy si nos vamos con más, ¿con quién nos quedamos, Martín?
0: Siempre, Guzmán.
1: Bueno, sí.

0: Bueno, continuamos con más, Dorre, ya 1:00 p.m. Bueno, 12:00 p.m. con 46 minutos. Ya es momento de enlazarnos con Cadena Aster, pero a 1:00 p.m. en punto volvemos con más.
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3: Aplaudirles, pero bien fuerte, para que no se escapen.
4: Y en el mundo de la música, en una fecha como hoy, pero de 1992, nace la cantante y actriz estadounidense Demi Lovato, figura prominente de la cultura pop y el entretenimiento. Bueno, ya no tan juvenil, ¿verdad?
3: Bueno, y en los deportes, el 20 de agosto del año 2008, el velocista jamaicano Usain Bolt bate el récord mundial de los 200 metros planos en los Juegos Olímpicos de Pekín con una marca de 19,30 segundos y se consolida como el hombre más rápido del planeta.
4: Wow. Mm-hmm. Comenzamos ya, Cadena Aster.
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1: Estimados oyentes, comer rápido, bajo estrés o frente a las pantallas impacta más en la digestión que los propios alimentos, advierten los expertos.
2: Así es, muchas veces la acidez, el reflujo y la inflamación crónica no se deben a los ingredientes del plato, sino a cómo los consumimos.
1: Especialistas en gastroenterología advierten que los hábitos de la vida moderna están saboteando el sistema digestivo silenciosamente.
2: Ponga mucha atención porque hoy le diremos los tres principales errores que destruyen el estómago.
1: Comer rápido. No masticar lo suficiente obliga al estómago a trabajar el doble, provocando pesadez.
2: Estrés y pantallas. Almorzar frente al celular o la computadora altera el sistema nervioso, reduciendo el flujo sanguíneo hacia el sistema digestivo.
1: A ver, no cene tarde. Ir a la cama de inmediato facilita que los jugos gástricos suban, causando reflujo.
2: Para que usted logre evitar daños a largo plazo, los médicos le recomiendan practicar la alimentación consciente. Dedique al menos 20 minutos exclusivos a cada comida. Mastique despacio y desconéctese de la tecnología a la hora que está sentado a la mesa.
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1: 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Queridos amigos, vamos a pasar a nuestra sección de curiosidades para hablar de una de nuestras mayores riquezas. Nos referimos a las palabras o frases salvadoreñas que sorprenden o que parecen graciosas a más de algún turista.
2: Cierto, el Ministerio de Turismo ha destacado que el uso de modismos locales es parte de nuestra identidad y llama la atención de los visitantes. Y para entrar en materia, la palabra que más asombra a los extranjeros es, sin duda, chucho.
1: Y lo que pasa es que para un turista del continente, un chucho puede ser un tipo de pan dulce e incluso el sudor frío del cuerpo. Y todos sabemos que aquí en el país es un perro. Se trata de una palabra con cuatro significados completamente diferentes.
2: Otra palabra que llama mucho la curiosidad es bicho. En muchos países significa insecto, pero en El Salvador se usa con cariño para referirse a los niños o jóvenes. Imagínense lo que piensan los visitantes.
1: Y ni hablar de cuando un salvadoreño dice, va pues, copuchica. Le pide que le alcance acá el volado, me pasas el volado. Aquí es un término usado como comodín para nombrar cualquier objeto del universo, como cuando olvidamos su nombre real.
2: Así es, los lingüistas confirman que estas expresiones enriquecen el idioma y reflejan la calidez y el ingenio de nuestra gente. Además, son parte del encanto que enamora a quienes visitan nuestras playas y nuestros pueblos.
1: Ya lo saben entonces, nuestras expresiones son consideradas únicas en el mundo.
2: Va pues, seguimos en sintonía de este volado llamado Cadena Alter.
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1: Bueno, queridos amigos, gracias por continuar con Cadena Asder. Un estudio reciente analizó la relación entre el consumo de bebidas azucaradas y la caída del cabello del patrón masculino en más de 1,000 hombres adultos.
2: Los investigadores encontraron que quienes consumían bebidas azucaradas con mayor frecuencia presentaban una probabilidad significativamente más alta de reportar pérdida de cabello y que el riesgo aumentaba a medida que el consumo era mayor.
1: Los autores aclaran que se trata de una asociación, no de una relación causal directa. La genética y las hormonas siguen siendo los factores principales en la calvicie masculina.
2: Sin embargo, el estudio sugiere que una ingesta elevada de azúcar podría agravar el problema al favorecer la resistencia a la insulina, la inflamación crónica y el aumento de hormonas del estrés, procesos que pueden afectar negativamente la salud de los folículos capilares.
1: El hallazgo no implica que el azúcar cause calvicie por sí sola, pero sí que podría actuar como un factor que acelera o intensifica la caída en personas predispuestas.
2: Así que ya lo saben, cuidemos lo que tomamos y más ahora, agüita.
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2: Bueno, antes de finalizar, antes de despedirnos, vamos con la respuesta a la pregunta, ¿qué es esa?
0: ¿Verdad o mito que la radio contribuyó al invento del horno microondas?
2: Bueno, eso es verdad.
0: Así es, en 1945, el ingeniero Percy Spencer estaba probando un magnetrón, que es un tubo de vacío usado para generar ondas de radar.
2: Y de repente, notó que una barra de chocolate que llevaba en el bolsillo se había derretido por completo.
0: Este accidente radioeléctrico dio origen al horno de microondas moderno.
2: Así es. Con estos interesantes datos, nos despedimos de usted. Feliz tarde para todos.

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0: Es que esta es Patricia. Bueno, Dorre, continuamos con más una de la tarde con 6 minutos.
1: Así es, señores. Forma de activarse es a través del 7607-0572.
0: Hoy se ha venido un artista, cabina.
1: Sí, se ha venido Belinda en tiempos de lipidia. En tiempos de guerra.
0: Ay, este envidioso. Hola.
2: Ángel. Oh, demonio, tú. Es cielo azul, lentamente igual que blues.
3: ¿Qué onda? Mi novia Martínez y la Ojitos. Ahí por ahí me encontré a Martínez el sábado. Y también vi a la niña ahí también. También la vi en el gimnasio esta semana. Esta semana la vi haciendo Instagram.
1: Ah, yo a Walter lo vi bien acaparado el sábado, dándole con todo así.
0: Qué terrible, saludos Walter, saludos. Mira, dice por acá Heidi Carranza, hola. Notas de voz, qué onda. Ay, Dios mío. Bueno, le vamos a decir chao a eso. Bueno, mira, por acá también tenemos a Sofía Alessandra. Dice, hola, Dorre. Hay un gran tráfico en carretera a Metapán. Ok, así que, bueno, si usted va a pasar... Bueno, mira.
4: ¿Pero por dónde es eso?
0: Que nos diga más o
4: menos. A Metapán. No me ubico, amiga, dónde es. La foto que mandaste sí no me ubico dónde es.
0: Amiga, exactamente por dónde anda. Que no nos ubicamos muy bien con esa foto, pero mándenos ahí la UBI. Pero bueno, saludos, Sofía. Gracias por su reporte del tráfico.
1: Siento que hoy va a ser un tráfico de loco, fíjate.
0: ¿Crees? Ay,
1: sí, no sé por qué, pero es que sí. Pero somos dueños. Hay señales.
0: Bueno, a ver qué ondas. A ver qué ondas, Dorre. Pero bueno, ey, por cierto. Hola, ¿qué onda, Edgardo Alfaro?
5: Buenas tardes, hermosos.
0: ¿Cómo fue?
5: Un nuevo turno, un nuevo día. Que sea lleno de muchas bendiciones. Cuídense.
0: Amén, hola.
5: Y un servicio social bajando para Santa Ana está colapsado desde el Parque Anita y desde arriba es lo único. Así que lo mejor es ahorita no bajar.
0: Bueno, Isa, gracias por su reporte. De verdad que nos sirve mucho. Vamos a escucharlo de nuevo, la última nota de voz. Hola.
5: Y un servicio social bajando para Santa Ana está colapsado desde el Parque Anita y desde arriba es lo único. Así que lo mejor es ahorita no bajar.
0: Ok, bueno, gracias. Bueno, por acá nos está enviando un video. Por aquí nos está enviando un video, mira, que le han enviado para Santa Ana Norte. Es que está complicado el tráfico. Ok, bueno, ahí está. Gracias, Edgardo, por su reporte, de verdad. Bueno, para la gente que ahí va pendiente y escuchando también, bueno, trate de evitarse.
1: Sí, está bien, ¿verdad? Complicado, la ese verdad. Tráfico.
0: Pero bueno, ni modo, si va para en esa dirección, pues ni modo. Le tocó, así que ármese de paciencia. Pero bueno, vamos a continuar con más. Esto es... ¿Verdad que es Shakira? Ay, claro, obvio que es Shakira. Continuamos con más, 1:09 p.m.
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0: Pa.
1: ¿Cómo? ¿A quién?
0: Ya sabemos. Mentira, dos reyados.
1: Ey, esta canción sí pone mal a la people, ¿va?
0: Ay, güey, está buena. Amigo.
1: Por ahí un amigo me acaba...
0: El Chandy también, mira.
1: No, si Chandy la estaba cantando allá. En el fondo la estaba cantando.
0: ¿Qué dice? ¿Qué dice?
1: Saludos a Alex Valle, que va conectado ahí, cantándola todo pulmón.
0: No, es que es una buena canción. Definitivamente. Aunque no estés dolido, sí, pero te hace sentir cosas de chava.
1: Pero te recuerda a alguien.
0: En el corazón.
1: ¿Te recuerda a alguien? Ya
0: No. Pero sí me gusta un montón. Bueno, ajá. Me hace...
1: ¿Te hace el corazón de pollo?
0: No, me hace sentir que tengo sentimientos todavía. Te lo prometo. Pero bueno, ¿cuáles son esas canciones, Dorre, que le hacen recordar a usted que tiene corazón de pollo? Uh-huh. De esas canciones vamos a hablar el día de hoy.
1: Vaya, ahí está.
0: Canciones que te hacen recordar.
1: Que te hacen sentir chiquito, pero cabal. No chiquito de así como de niño.
0: Vulnerable.
1: Sino que vulnerable, uh-huh. Cabal. Ahí está la palabra correcta.
0: Exacto.
1: Esas canciones que antes te hacían temblar y que te ponían mal, se las escuchabas, pero hoy en la actualidad lograste salir de ese hoyo, saliste en victoria.
0: Cabal. Mira, dicen, ajá, yo no tengo ex. Bueno, hay una frase que dice, sí. Yo tengo testimonio donde Dios me sacó del...
1: Cabal.
0: Del abismo, dice. son unos locos. Pero bueno, Dorre, ahí usted continúe reportándose a través de nuestro WA y díganos qué canciones necesita escuchar en este jueves de décadas. Por acá también tenemos nota de voz. Hola, hola, Antonio. Hello, dímelo.
2: A la niña Katie se acuerda de alguien. No, de paja.
1: Aquí tengo un video de ella ahorita cantando.
0: Cuando me dejó Winnie Pooh. Cuando estaba chiquita, paja. Mira, dice Santiago.
1: Así le decía Winnie Pooh.
0: ¡Ay, bebecito! No, hombre, mentira, bo. Mira, dice por acá Santiago. Buenas tardes. Ajá. Saludos desde Tayuera Codes. Con todos los poderes aquí en la hora del almuerzo. Con un buen sopón de frijoles. Con carne y pollito, dice. Y la respectiva gaseosa. Por ahí me hizo llorar con esa canción. Ya ves, hasta los más fuertes y los que tienen trabajos más duros lloran con
1: esto. Pero es que esta canción, de verdad, que es rolón.
0: Sí,
1: o sea,
0: no, claro.
1: No, hombre, increíble. De hecho, es de mis favoritas de estos manes. Donde
0: sí,
1: es esta
0: dos.
1: Y la de Inolvidable es buenísima.
0: Mira, hay otra que, al igual que Sander, comparto este sentimiento. Mira, él dice que Corazón Partido de Alejandro Sanz, buenísima. También. Por
1: cierto,
0: Amar a Ciegas.
1: Viene en noviembre, va.
0: Hay que ir a verlo. Bueno, depende de qué fecha, porque pues sí va. Mira, dice por acá Edgardo. Ok, de Jesse Uribe, dice. Ok, bueno, vamos a ir complaciéndolos. Ahí déjenos saber a través de nuestro WA. Hola, hola, hola, Fer, ¿qué ondas? Uy, esa canción.
3: Nos tienen bien trabados a todos. Y no como quisiéramos. Oiga. Una trabazomba. Pues es que ustedes mal pensados. Buenas, me puede poner Antología de
1: buena también.
3: Shakira.
0: Claro. Mira, Adiel Mendoza dice, buenas tardes, dúo. Pudieran colocar, por favor, Me Enamora de Juanes. Ey, Martínez, ¿volverás a estar el sábado en Mezcla Latina?
1: No me han dicho nada, solo que llevo evento. Llevo dos eventos, solo que el primero creo que tengo que presentarme, no sé si a las 4 o a las 6, pero es aquí en Santén. Entonces creo que si me lo dan...
0: ¿Lográs?
1: Lo logro, sí, porque o sea, salgo de aquí a las 3, ¿verdad?
0: Con todo.
1: No
0: con
1: sé
0: todo.
1: Si venirme vestido ya de una o qué, pero bueno.
0: De gala. Pero bueno, Dorre, vamos a continuar con más. Seguimos con más música en Jueves de Décadas.
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0: Pero bueno,
1: hoy, hoy solo canciones para que te acordes. Yo creo que hemos... Le han tocado la llaga.
0: Sí, hoy sí. Hoy sí, donde más dolía. Vamos a hacer live. Tal vez se conecte y se acuerde de mí. ¡Ah! Para que no me olvide.
1: Y que sí, sos una gran sinvergüenza.
0: Mentira,
1: ¿va?
0: Son bromitas.
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0: Uy.
1: El mismísimo Ricky Martin.
0: Bueno, ahí está. Buena canción también, vea. Está chida. Vaya, miren, vamos a ver por acá qué nos están diciendo a través de nuestro WhatsApp. Ahí está Sander, dice, mujer tenía que ser. Dice. No, usted es broma, es broma. Él ni usa TikTok. Ajá, no, mentira.
1: O sea, esa paja le ha dado él a ella.
0: Que no tiene cuenta, dice, van a creer. No le creo yo. Hola, ¿qué onda, Fernando?
3: Niños, pónganme una.
0: ¿Cuál?
3: Te lo agradezco, pero no. De Alejandro Sanz.
0: Pero no. Te lo agradezco, pero no. Me gusta, muy buena elección, Fernando.

0: Me gusta, muy bien. Buenísima. Me llega. Me gusta la verdad.
1: La vamos a dejar y después nos vamos a corte porque ya nos pasamos, señores.
0: Dale, dale, hola, hello.
2: Así, simple. Es para una ex que acaba de querer regresar cuando ya estoy casado.
0: Ah, no, ya no, entonces no, no, no.
1: Sí, ya no.
0: No, ya no. Oh, qué bárbaro.
1: O enojate unos días.
0: No, paja, no, paja. No, no seas así, Fernando. No le hagas, este es mala influencia. Este es el amigo que le dice.
1: No, paja, no, no, no, no, para nada.
0: Cae porque vos no sabes si te la están haciendo.
1: No, paja, nada.
0: Bueno, quién sabe. Pero bueno, vamos a continuar con más. Zorro ya 1:31.

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0: Bueno, Dorrey, estábamos complaciendo con esta canción de Alejandro Sanz, ya 1:44 p.m. Ey, por cierto, miren, estoy haciendo live a través de TikTok, así que si ustedes se quieren meter y chambrear con nosotros fuera del aire y escuchar cosas que no voy a escuchar acá, bueno, puede conectarse ahí, búsqueme como Keire FM y hablamos un rato. Aquí estamos con Martínez y bueno, aquí les estamos contando los secretos más oscuros de esta dupla. mentira. Mira, teníamos un amigo aquí conectado que dice que nos escucha desde Mérida, Venezuela, dice. Ey, Mérida, que no está en México. Pero bueno, quizás también en Venezuela hay un lugar que se llama Sibia. Uh-huh. Gracias, Yurvir. Quiero ver, tienes una bonita sonrisa. Gracias. Ay, bebé. Dice por acá, ahí está Mikhail, que dice que solo molesto anda, dice, solo enojado. Vane también andaba por ahí. Liceo también, ahí andaba el mero Jared, el mero mero de los lives. Y ahí andaba también Luis Beltrán, que vos nunca contestás, dice. Bueno, ahí está, ya le va a contestar. Dice, ¿puedes colocar la canción de Enrique Iglesias, 3000 años?
1: Ya la colocamos.
0: Ya. Ya la vamos otra. A poner. Pone, decinos otra canción y te la vamos a
1: comprar. No, ya la vamos a poner.
0: Ah, ya.
1: Ya casi la vamos a poner.
0: Ah, vaya, chivo, entonces. Ahí está. ¿Quién es ese? Bueno, para complacer, por favor, no sé qué.
1: La tenés cautivada, brother. Ahí te hace miradas así.
0: No, es que me cayó una notificación, vos.
1: Bueno, por ahí tenemos notas de voz. Por ahí se está reportando Stanley también a través del WhatsApp. Ahí está también el mero Don William.
0: Hey, Don William tenía por acá dedicatoria. Quiero verlo, voy a buscar acá, ¿ves? Oiga.
2: Hola, buenas tardes, DJ Martínez. Hey, un saludo para mi ex amor, Don William. Ojalá que ande escuchando. Hoy ya se enamoró del otro hombre, por cierto. Ya no se acuerda de mí.
0: Vaya, aquí vamos a escuchar qué dice el mero. Ay, el mero Don William. Hola. Es que ellos eran compañeros.
2: Hola, ¿qué tal? ¿Cómo estás, Keiri? ¿Qué onda, pues, DJ? ¿Qué hay de bueno?
1: Aquí todo nice.
2: ¿Va a llegar el choris? ¿Va a llegar o no va a llegar?
1: Pues no sé si ir por un chori o ir por un pan con gallina de ahí.
0: Qué rico, por las dos cosas. No, claro, hombre. Que sí. Mira, saludos a la Andrea Molina que ahí andaba en el live. Saludos. Martínez te manda un fraterno abrazo y un fraterno saludo. Vaya, mira por acá. Quiero escuchar qué dice Kelvin. Hola.
3: Saludos, Torre de Arkansas. Saludos, DJ, y saludos a la más hermosa, mi amor platónico, Keiri. Saludos.
0: Saludos hasta Arkansas.
1: Bien, eso.
0: Kelvin.
1: Ah, vaya. Hey, métanse a TikTok, vayan a dejarle regalos a la Keiri.
0: Vaya.
1: Acaba de ver tu foto, Keiri, y se sonrió.
0: Este va. No, ya lo ubicaba. Hola.
4: Hola, buenas tardes. Hello, hi. Sí, buenas tardes, mi dupla galáctica, aquí está Ana Hernández, su fiel asistente administrativo bilingüe, ya reportarle mi fiel sintonía a ustedes, un puño de saludo para el mero DJ Estrella, DJ Martínez, especialmente saludito, Rafael, besos, abrazo para ti, mi apreciada, hermosa, divina y chulísima, Lady Estrella, Keiri Hernández, mi chula Keiri, les pido mil disculpas que no puedo sintonizarlos, pero sí reportarles mi fiel sintonía a ustedes.
0: Gracias, Stanley, de verdad, qué lindo nombre, no te preocupes, ahí con tus audios nos alegras el día. Hola.
2: Un saludo para el pasivo de Totola.
0: Qué bárbaro, son bandidos. Mira, ahí, espérate, voy a acercar aquí esto porque yo no veo bien vos. Dice que niño bien se ve Martínez, dice, ay, él siempre ve.
1: Siempre.
0: Con ay, los lentes.
1: Bien portado.
0: Con los lentes de nerd, me encanta. Solo tenés que ponerle aquí una cinta, ¿ves? Ajá. Una así y peinarte así. Así como niño de casita. Vaya, bueno, Dorre, vamos a continuar con más. Sigue ahí pidiendo sus canciones a través de nuestro WhatsApp y díganos también qué se le antoja en este jueves de décadas. Bueno, es que hoy es día de llorar, cantar a todo pulmón. Yo ya me las he cantado todas, la verdad. La que más me pegó ahorita fue Ya me enteré.
1: Saben, y los caballeros son los que están pidiendo la música así como más sad.
0: Cabal.
1: Porque dijimos que, o sea, que mandaran la canción que los hace sentir así como vulnerables.
0: Sí, cabal.
1: Que los hace sentir así chiquitos.
0: Así es. Así que bueno, continuamos con más y díganos. Uy, no, con esta lloro. Lo dejo.

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0: pegado fuerte el desamor, va que...
1: Buena canción, tú. Buena, buena, buena. Me encanta, me encanta. Hola, hola, Fer. ¿Qué ondas? ¿Cómo estás?
2: Qué ricas esas rolas. Ey, pongan la última que sacó Alejandro Sanfes. No me acuerdo cómo se llama. La de vino, no sé cómo se llama. Pero qué pija de rola esa. Dele, que estoy manejando, voy en carretera y quiero chocar. Está bueno. No, pero sí, está chiva esa. Pónganla, pónganla.
1: Dice la que es buenísima es Déjame que vuelva a acariciar tu pelo. Uy, de Pablo Alborán. Las de Pablo son una cosa espectacular. Pegan fuerte, dice. La verdad, sí. Sí, sí, sí. Hola, hola, pongan la canción ¿Fuiste? Te fuiste de aquí, de Rake. No, me encanta.
0: Ey, pero miren, o sea, nos encanta que nos estén escribiendo, pero también, o sea, mándenos notas de voz.
1: Sí, queremos escucharlos, pongan notas de voz, vaya. Quiero ver, dice My Love, pónganme la de Tiziano Ferro. Le encanta. Ah, Stanley, a Eric le encanta esta canción, ya vi. Ajá, saludos, saludos, Stanley. Qué lindo. Bueno, vamos a ir complaciendo con más. Mientras tanto, usted siga disfrutando de la 92.5, 2 con 2 minutos.

0: Ajá.
1: Bueno, Dorre, continuamos con más música. Ya 2 de la tarde con 14 minutos. Saludos ahí a los que ya estaban pidiendo sus canciones y reportándose a través de nuestro WhatsApp. Pero, por cierto, queremos hacerle una invitación deliciosa. Y es que, bueno, por ahí nos estaban comentando que el calor afuera está potente. Así que, bueno,
0: terrible.
1: 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Hola.
2: Pero por cierto, queremos...
3: Hola, buenas tardes, hermosa Katie. Aquí reportando mi fiel sintonía a la Dos Remix, la mejor nota de Santa Ana. Saludos a DJ Martínez.
1: Saludos. Mira, por acá nos dice Yesenia. Hola, buenas tardes. Quiero ser tu héroe de Enrique Iglesias. Buena canción, amiga. Saludos. Ya la vamos a poner. Esa es una buena canción, fíjate. Tu héroe, vea. De Enrique Iglesias. Súper chivísima. Ya la vamos a poner, ¿ok? Ya viene tu canción. Por ahí está Fer también. ¿Qué dice el mero Fer? ¿Qué dice? Mira, ahí le pusiste la otra a Alex.
4: ¿Cuál?
1: Te fuiste de aquí. Encontrás otra vida. ¿Cuál es esa?
4: No, todavía no.
1: Y duele ver que me has... Ajá, esa es vea. Bueno, ya te la vamos a buscar, Alex. ¿Oíste? Hola, dímelo.
2: Hola, amiga.
1: Ay, ¿Qué pasó?
5: Qué bonito estar enculado, ¿va? Qué barbaridad. Cómo sufre uno por esa que ni lo vuelve a ver a uno. Te odio, desgraciada. ¿Saben qué? Esa canción iba a pedir yo. Quisiera ser tu héroe de Don Quique Iglesias.
1: Amo, me encanta.
5: Papacito, ¿cando cómo es? Ya la regan, ¿va?
1: Sí, buenísima canción, la verdad. Y guapo, la verdad que muy guapo Enrique Iglesias. A mí también me parece muy bonito, fíjense. No sé, siento que no es un estilo, que tiene un estilo como más, no sé, bien lindo, me encanta.
0: De verdad.
1: Sí, no lo veo chacal.
0: Ah, no, pues sí.
1: Uh-huh, no lo veo todo chacaloso, así que, no sé.
0: Pero sí te gustan así, chacales.
1: Me encanta. Pues él hace la diferencia, pues por eso te estoy diciendo, que sale del cuadro. Me encanta por eso. Pero sí, siempre me ha gustado. Pero bueno, Dorre, vamos a continuar con más. Hola, hola, Billy. Hola, hola, dímelo.
6: Hola, buenas tardes. Por aquí escuchando a los chicos ya, entrando al radio o a la zona de cobertura de la Dorre Mix. Bueno, ahí comentarle también que en la tarde tengo actividades, una batalla de farmear. Pues ni modo, va. Hay que entrar a las tendencias mínimo.
1: ¿Qué?
6: Ya, bueno, hasta con vestimenta de Ethereum, porque de todas maneras hay que rebuscarse.
1: Ni le creo, usted qué bárbaro. Mira, Diel decía que quería la... Déjame que vuelva a acariciar tu pelo. Sí, ponela la de Pablo Alborán, no seas así.
0: Llevamos en fila varias, que iría ahorita.
1: Ah, pero ya la pusiste.
0: No, ahorita.
1: No, por eso, ya la pusiste en cola. Ok.
0: Ay, te recuerdo que aquí no es radio.
1: Oigan, este.
0: Vamos a dejar esta. A ver.
1: Comiste.
0: No, hombre, ahorita vamos a poner. Después de esta viene la de Pablo, oigan.
1: Está bien.
0: Promise.
1: Démosle, pues, 2 de la tarde con 17 minutos en jueves de Tech.
0: Quiero ser tu.

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0: Esta canción que se va directamente hasta Sao, dedicada hasta Chalchuapa.
1: ¡Guau!
0: Me dijeron, brother, no digas mi nombre, pero vas a Chalchuapa, me dijeron. Está bien, me parece. Qué lindo el amor y el desamor.
1: Me encanta. Son las cosas más lindas que puede vivir uno. Hola.
2: Solo informarles ahí que en el paso a nivel de la única está una gran trabazón.
0: Quizás por lo mismo, quizás no han quitado.
1: Oh, sí, a lo mejor. Mira, dicen por acá, me ponen Te Veo Venir Soledad de Franco De Vita, porfa.
0: Ya la vamos a poner.
1: Vaya, por acá, ahí está, saludos Eric López, con todo, con todo. Yo pedí una, dice, una de Jesse Uribe, creo que de él, ¿verdad?
0: ¿Cuál es?
1: Pero no nos ha dicho cuál.
0: Escrito por el señor. Pero es que Jesse Uribe es como más ranchera. O no
1: Sí, ajá, yo creo que sí.
3: Y habla acerca.
1: Pero bueno, confirme.
0: Si baladita sí te la colocamos ahí.
1: Cabal, que nos diga a través de nuestro WhatsApp. Confírmenos ahí, Edgardo Alfaro. Mira, hoy Billy no ha pedido su canción, qué bárbaro. ¿O sí? ¿Cómo? Oye.
0: No.
1: De Gio para la Eli, dice.
0: No,
1: hombre, eso no se dedican canciones al aire.
0: Esa es full toquilla.
1: Hola, qué bárbaro.
4: Hey, DJ, compláceme con la canción La Pareja Ideal, dedicada para Totola.
1: Ay, qué lindo. Ok, se llama. De verdad.
0: Vamos a buscarla.
1: Ok. No sabía yo. Bueno, ahí está. Qué nuevo para mí. Qué nuevo. Ey, miren, les quiero contar algo. Story time. El día de ayer fuimos con mis compañeritos a una actividad en el Salón de Usos Múltiples, vea. Así se llama. No da. Ese estaba mejor para la hora de los pesados.
0: Cabal.
1: Pero ahorita estamos en jueves de décadas.
0: Pídanos otra, Edgardo.
1: Ajá, porfa. Así como una de qué, OV7, Rake, Camila, Sin Banderas. Mira, lo que te estaba comentando. Ah, bueno, gente, les estaba comentando que ayer fuimos con estos chicos ahí a...
0: ¿Con quiénes, pues? ¿Sí, con quiénes?
1: Con mi tío Martínez... Y mi primo, Carlos España. Mira, entonces lo que les quiero contar es que andaba un chico. Bueno, el motivo por el que andábamos ahí es porque fuimos a presentar Miss Turismo 2026. Bueno, Miss Turismo INSA 2026. Entonces, uno de los chicos que estaba tocando en la orquesta andaba un periquito. Bueno, era una periquita que se llamaba Muñeca. Y nos dice... Bueno, no nos dijo a nosotros primero, sino que le dijo a un chico que estaba en el sonido. Le dijo, mira, Fernando, por cierto, saludo, Fer. Me lo puedes cuidar, le dijo. Y yo vi que el niño, pues, no se lo quería cuidar, va. Y yo me le quedé viendo. Y yo, ay, qué bonito. Ah, dijo, aquí hay a esta. Se lo voy a dejar, dijo el periquito. Bueno, la cosa es que nos dijo, me lo pueden cuidar un rato, dijo, mientras estoy ahí. Ah, sí, hombre. No, es tranquilo, dijo. Y de verdad, ese periquito, bueno, periquita.
0: Un tacalnica era.
1: Mirá que no se movía, vos. Era una cosa.
0: Le dieron la comida, le dieron un guineo a la Keiri para que le diera el periquito, pero ya saben quién se lo comió.
1: Oye, tampoco. No, le estuvimos dando, pero no quiso.
0: Hey, chivo, saludos a los bichos del INSA también, que la pasamos increíble. Qué barra, qué ánimo.
1: Sí, súper genial. La verdad que la pasamos súper, súper chivo. Las niñas muy lindas también. Saludos ahí para la que ganó, la chica Miss Turismo 2026, muy guapa.
0: Priscila se llama.
1: Priscila,
0: se llama,
1: te quedó en la mente.
0: Lo que pasa es que no quiera o no, pues. O sea, estábamos ahí y las presentamos como 4 veces.
1: Sí, la verdad, todo el nombre les decíamos. No, súper genial, la verdad que la pasamos súper bien. Y bueno, con eso de la periquita, si ustedes todavía no han visto mis historias de Instagram, ahí les he dejado un videito con la muñeca, con esta periquita. Ahí le vamos a poner otras fotos donde sale también el periquito con Martínez y con Carlos. Un collage le vamos a hacer. Pero bueno, continuamos con más. 2:40. Dice por acá, tú con él pongan. Dice, ingrata de Café Tacuba.
0: Buenísimo, ya las ponemos.
1: Ya volvemos.

0: qué buena rola, señores. Escuchamos a cargo de los chicos de... ¿Sabes quiénes son, va?
1: ¿Quién?
0: Ay, ¿quiénes? Pues Bacilos, hija.
1: Ah, vaya, está bien, me llega. Mira, Dorre, por cierto, antes de irnos, queremos invitarte que puedas disfrutar de, escúchalo bien, de tus momentos favoritos. 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Escuchemos qué dice por acá el mero Héctor. Hola, ¿cómo estás?
2: Gracias, muñeca hermosa. Gracias por también la programación, por tu linda voz. Gracias. Y feliz tarde para ti y tu compañero. Ya casi van de salida. Que tu tarde sea genial, muñeca. Cuídate.
1: Gracias. Saludos, saludos. Ahí está, mira, escuchando la cancioncita que habíamos puesto. Me encanta. Gracias, Héctor. Cuídate un montón. Y bueno, cuídense mucho todos ustedes también. Recuerden que venimos con más música el día de mañana.
0: Así es. 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
1: Bueno, excelente. Ahí está, Dorre. Nos escuchamos el día de mañana. Los queremos un montón. Cuídense mucho y esperamos que tengan una muy linda tarde. Bye.

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0: Bueno, babysitos. Hola, hola, Caracola. ¿Cómo estamos? 3 de la tarde, 15 minutos. Y arrancamos de esta manera el break de la tarde. ¿Cómo anda usted? ¿Anda farmeando aura o qué está haciendo? Mire, yo le quiero decir algo y es que la gente se ha puesto crazy con eso. Estamos crazy, estamos locos porque me he dado cuenta que en Honduras, aquí todavía no ha llegado esa promoción. Ey, Wendy, esperemos que llegue esa promo aquí. El punto es que en Wendy, yo sé que estamos comenzando, arrancamos con esta actitud, pero es que quiero informártelo, quiero decírtelo, y es que en Honduras te dan un combo al 2x1 si llegas farmeándole aura al cajero, dicen. ¿Lo harías o no lo harías? Esa es la pregunta del día de hoy. ¿Por una promo farmearías aura o no?
1: Dicen.
0: No diga que no, usted. Si yo le he visto farmar aura sin que le den descuento, pues, lo he hecho de choto.
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0: Así que...
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0: Así es, bebé. Andamos con toda esa actitud, como siempre. Eléctricos, día jueves, ya casi fin de semana. Qué bendición. Se vienen cosas bonitas, se vienen cosas buenas. Y que mejor que estemos aprovechándolo acá en el break de la tarde, iniciando esta tardecita bonita de esa manera. Por supuesto, acompañándote a vos durante 3 horas. Acompañándote a vos también en el tráfico, que yo sé que hay gente que estresa, hay gente que a veces a uno le saca de quicio. Cuénteme, desahogues, el día es para eso, el día de hoy es para eso. Así que desahogate a través del WhatsApp de La Mejor Nota. Te damos la bienvenida a un día más acá en el break de la tarde con Celaya. Uy.
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0: Así que repórtate ya porque yo quiero que te actives. Nota de voz, fotografía, video, porque si hay foto hay video. Así que usted ya lo sabe. 7607-0572. Póngase pilas porque venimos con todo, bebé. Usted no sabe lo que viene el día de hoy. Uy, cada vez que oigo que alguien le hace así en una fiesta, como que es porque la otra persona ya se va a levantar de la silla y de repente empieza.

0: Pero es que esta canción me da algo. Me da algo. Por cierto, gracias al muchacho del car wash que me fue a dejar ahí el carro hasta donde mi tía. Hoy no, le dije yo, muchacho, me tengo que ir en bus. No la logro. Vaya a dejarlo allá, le dije. Ya viene el chuzón y si usted no lo va a dejar, me deja la C, le dije yo. Así que por favor, hágame el favor de parquearlo ahí. Así que gracias, muchacho. No me acuerdo cómo se llama el car wash, pero mañana le voy a decir el nombre, ¿ok? Mientras, Dorre, actívese ya, pues póngase pilas. Nosotros nos vamos a quedar con esto. Ya venimos con más. ¿Cómo andan, matadores? ¿Andan de fuga? Ya casi viernes. ¡Qué emoción! Mira, cosas buenas vienen el día de hoy, bo. Yo creo que hoy se han alineado los astros en contra mía.
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0: No, mentira, bo.
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0: Es que de verdad que a veces uno no tiene nada que decir. Garita, ¿sabes qué? Quedémonos con eso ya.

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explicar. ¿Cómo hacer para explicarte, bebé? Que sos una abusadora, Dios mío. Ahí teníamos abusadora de Yorgaki con Belé a esta hora de la tarde. De verdad, qué buenísima canción. Mira, ¿cuántas canciones no se llaman así? Hay un montón. Hay demasiadas. Mira, y yo voy a saber, es que yo una vez te digo de canciones, te las empiezo a poner para que veas. Bueno, para que escuches. Mira, hay una de Chimbala, de Oro Sólido, de Wisin y Yandel. Solo date cuenta cuántas hay que se llaman así. Tan maltratadoras somos las mujeres, digo yo. Tan así somos. Que se reportan las mujeres que le pegan al esposo. 7607-0572. ¿Dónde están las mujeres que le pegan al hombre?

Peleonera. ¿Sabe? Le digo peleonera para que no digan otra palabra, ¿va? Pero usted sabe a qué me refiero. Ya oyó, ya oyó. Escucha esta, escucha esta, escucha esta. ¡Oh, yeah, bebé! Ya mañana es viernes. Dice que suene algo de Tego Calde en las batallas de notas. Take it easy.

0: ¡Qué hot, qué hot! ¡Qué caliente está el sol! Vaya, para que escuche, ahí tenemos la number two. Bueno, la tercera, porque la primera es la que teníamos anteriormente acá, de Yorgaki con Belé. Y ahora nos vamos con la siguiente. ¡Ah, vaya! ¡Ey, ey, ey, ey! Muy Lilo y Stitch esta canción, ¿sabes?
1: ¡Abusador!

con esas buenísimas canciones. Pero bien, nos regresamos a la que teníamos al principio. Buenísima canción. Sonando a través de la 925. Repórtese usted a través del WhatsApp. Ya vamos a leer sus mensajes. Yo sé que por ahí se han reportado 7607-0572. Nada más informarle que desde como la 1:30 de la tarde, para usted que se dirige hacia Santa Ana Norte, por allá hacia el Sauce, o simplemente va para la Unicae, si va pasando el paso de nivel, déjeme decirle que hay un gran tráfico. Mira, a la 1:30 de la tarde el tráfico llegaba hasta el paso de nivel. No te estoy mintiendo, qué loco. Y también déjame decirte que el redondel estaba un poco así. Ahorita creo yo que el tráfico llegaba hasta más o menos por el encuentro, pues. Pero nada más como dato, si es que todavía vas pasando por ahí, si no, reporta el tráfico, cómo se encuentra por ahí, a través del WhatsApp de La Mejor Nota. Ya lo sabe, díganos el aire. Mira, por aquí no se puede pasar, no sé qué está pasando. Vecinos, así que reportalo, bebé. Y con este calor no solo vamos a hablar del tráfico y de cómo uno se amarga y que me duele la cabeza y que ya no aguanto. No, no te preocupes, no os preocupéis. 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Nos vamos a quedar con esto. Ya venimos con más a través de la 92.5.

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bebecitos, y arrancamos de esta manera las batallas de notas. De una vez, bebé, con todo. Y por supuesto que venimos ahí ya con la opción número uno. Pon atención porque ahí está, gracias a Casino Royale, tenemos algo de Wisin y Yandel.

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Nos vamos con la opción número 2.

Dale, eléctrica. Tú eres eléctrica, bebé. Opción número uno o la opción número dos en esta buenísima batalla de notas. Ponete pilas, ponete books o caperuxo. Opción número uno o la opción número dos.

0: Sandunga, bebé, Sandunga, ¿de cuál? ¿Opción número uno o la opción número dos? Hola, hola.
1: La opción dos, porfa.
0: Chivísimo, bebecita. Y nos quedamos con la opción número dos, gracias a Casino Royal.
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1: ¡Ah! ¡Ay, dale eléctrica! ¡Tú eres eléctrica, bebé! Ahí teníamos esa buenísima batalla de notas. Perreo. Nos vamos con la siguiente batalla. Hola, hola. Uy. Esa no, por favor, que me desconozco. Ya no me llamo Paola.

Ahí tenemos la opción número uno, el gobierno mal. 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Ponete pilas porque ya tienen cinco en el gobierno mal. 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Ponete pilas

¿Cómo?

0: What? Ahí tenemos la opción número 2, Juca, de Don Omar con Plan B. ¿Qué dice el niño? Hola, hola.
1: The number one.
0: O sea, hello.
1: Please, thank you.
0: Ok, Xander, nos quedamos con la opción número 1. Nos quedamos con RX. 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

Ok, nos vamos con la siguiente batalla de notas. Ponte pilas, fue. ¿Cómo? ¿Usted qué quiere? Nos vamos con la siguiente opción y gracias a Casino Royale nos vamos con algo de Daddy Yankee. ¿Cómo?

¿Dónde estás? ¿Dónde está mi príncipe? Que yo. Ahí está la opción número uno, tu príncipe de Daddy Yankee con Lennox y Zion. Hoy no es Zion ni Lennox, nada más Lennox y Zion. Bebé, hay veces que hay que creérsela uno solo y es por eso que nos vamos con la opción número dos. No importa cuál sea su medio de transporte. Usted tiene que andar siempre acicalado. Opción número uno y la opción número dos. Ah, vaya, yo dice. ¿Yo qué? Ay, bebé, ni aunque quisieras.

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Opción número 1, tu príncipe. O la opción número 2, pose, a través del 7607-0572.

0: Ok, mira, se me había ido el avión, pero aquí tenemos opción número uno o la opción número dos. Hola, hola.
1: Con número dos, torre la dos.
0: Ok, nos quedamos con la opción número dos. Entonces, bebé, empieza a posar para la foto, dicen por ahí.
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¿Cuál? Bueno, mejor no. Ay, no, ay, no, ay, no, ay, no. Hay preguntas que mejor uno solito se las responde, va. Iba a decir algo, pero es que tener la mente muy chuca. Mejor no, mejor no, la dejamos para otro día. Torre, nos vamos con la siguiente batalla de notas. Ponete las pilas, ¿por qué? ¿Por qué, bebé? ¿Por qué me tratas así, pues? Como si no me quisieras.

0: Ahí tenemos la opción número uno, algo de W con Yandega el bebé, porque me tratas así. 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Ahí está la opción número uno, pero nos vamos con la opción número dos.
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0: esa noche en tu cuarto, en tu bedroom, bebé. Ahí tenemos la opción número 2, la opción. ¿Cuál opción va a querer usted? Mira vos, qué divertido. Ahí tenemos la opción número 2, besos. Besos mojados, de Wisin y Yandel. Opción número 1, la opción número 2, va a ponerte buzo, pues, hijo. Opción 1, opción 2, hola, hola.
1: Opción 1, opción 1.
0: Excelente, Fernando Cardona, saludos. Nos vamos con la opción número 1. 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

0: Estas fueron unas batallas espectaculares. Será hasta la próxima para saber quién es la soberana. 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

0: es que mira, vos, a mí se me va el avión, pero viene. Hola, hola, ¿qué pasó, Ricky? Hola, hello, ¿dónde estás? Te me perdiste, aquí estás, hola, hola. Ajá, quiero escuchar, dime.
1: Hola, Paulita, dame yo ahora que venía llegando a guardar ya el ticket de mi trabajo.
0: Ajá.
1: Ahí por la Unicaes.
0: Dime.
1: Vi que estaba todavía sobre el paso a nivel, eran las 2:40, por ahí así va.
0: ¿Verdad?
1: Pero lo que hice fue hablarle a la chamaca y le dije que viniera con el entrador, pues sí, porque yo no iba a traerla. Mucho tráfico, me salía más caro gastar en combustible que ella viniera con el entrador ahí, pues
0: que
1: sí.
0: Que te hicieran el favor.
1: Con el ayudante.
0: ¡Qué chistoso, mi tío! ¡Ey, nombre, de verdad te pelas! Pero sí, ya vieron que no era mentira. Ya escuchó que eran como las casi las 3 de la tarde ya. Y todavía el tráfico ahí sobre el paso de niveles de la Unicae. No, hombre, qué terrible. Cuénteme usted también, ¿cómo me lo está tratando el tráfico? Mire, y le voy a decir algo. De paso, hombre, no pelee. ¿Quiere que avance el tráfico? Busque una manera en la que se agilicen las cosas, pues. No estorbe. Y de chance. Y no pelee. Así las cosas. Pero bien, mira, ya estoy en batalla, dice. Ah, tengo una batalla de farmear aura, dice. ¡Ey, qué onda ahí! ¿Qué onda ahí? Vaya, la pregunta es, ¿usted farmearía aura por una promoción? Fíjate que en Honduras hay una promo, y es lo que estaba contándoles al inicio del turno, que hay una promo que si vos llegas al frente del cajero y le decís, quiero la promo 2x1 de las hamburguesas, pero voy a farmar aura para que, voy a farmear aura para que me sea válida la promo, lo harías. ¿Lo harías o no lo harías, Ricky? Decilo, hombre, a través del WhatsApp. Yo lo haría, mira, si andas en esas de que ya sos papá luchón, te toca farmear aura. Para que coman los dos. 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Mira, esta canción con la anterior se parecen un montón. Te voy a poner la anterior para que veas que no miento. Escucha. O bueno, quizás yo soy la chollada, vos. Vaya, escuchaste esa, ahora escucha la number two. Oí, espérate, aquí está. Oí. Yo sé, dice. ¿Qué pasó?
1: Name, Cheli, ¿cómo de que no? Vacil, pues si es tendencia, mínimo hay que despabilar. La anemia, pues, chico, ¿cómo de que no vamos a farmear ahora mínimo?
0: Ay, no, qué loco, Cocolito. Hola, hola.
2: Hola, Zelaya, buenas tardes.
0: ¿Qué onda, Ricky?
2: Pues el tráfico aquí de Plaza Maya hacia el redondel de los Naranjos. Fluido, pero ya está haciendo una carga vehicular fuerte ahorita.
0: Ajá.
2: Y bueno, tenía tiempo de no escucharte, Zelaya. ¿Qué te había hecho?
0: ¿Usted qué se había hecho? Yo aquí estoy todas las tardes en sintonía con ustedes, pero ¿y ustedes qué ondas? Ustedes como que no oyen la mejor nota, ya vi yo que tenía bastante de no escucharnos, porque lo que estás diciendo es mentira. Yo aquí he estado, yo no he faltado. De hecho, ayer vine de 12 a 3, para que veas que me estás mintiendo. Por cierto, ahorita que está diciendo Francisco que no hay tráfico allá frente a Plaza Maya, quiero informarte que en la mañana había un accidente, me estaban ahí chismeando, ¿va? Había un accidente, como eso de las 9, 8 y algo, creo, no sé si me equivoco, no sé si miento. Frente ahí por el puente de Ciudad Mujer, dicen. Así que sí, ahí había un poco de tráfico, dos vehículos se habían dado un besito. Entonces ahí estaba, pues, un poquito de tráfico, pero ahorita gracias a Dios que no hay. Lo que sí hay son buenas noticias. 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Vaya, ¿se parecen las canciones o no se parecen, pues? Esa es la pregunta que tenía yo, ¿sabes? Te dije, decime. ¿Se parecen o no se parecen? Te dije. Ay, caprichosa. Ay, Dios mío, ¿dónde están las caprichosas? Que se reporten ya. Esas mujeres berrinchudas. Nos vamos a ir quedando con esto. Quiero que se empiece a reportar a través del WhatsApp, del WhatsApp. Mira. Ay. Es que yo quisiera darte un coscorrón, pero no puedo, no me lo permiten. Pero bien, cosas que pasan. Voy a calmar mi aura ahorita, voy a cambiar, a calmar el chakra. ¿Qué pasó, Heidi? Hola, hola, hola, hola, caracola. Quiero ver. Saluditos, dice, saludos. Nos quedamos con eso entonces. Pay attention. Ya venimos con más a través de la 92.5.
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0: Ok, nos vamos a quedar con esto, ya venimos con más, pero antes quiero contarte lo increíble. 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Nos quedamos con esto. Quédate conectado con el break de la tarde. Venimos con más, bebé, así como esto que estamos escuchando ahorita. Hysteria de Bebe Rexha en el break de la tarde.
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10: 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Son las
0: 4 de la tarde, 57 minutos.
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10: 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Son las
0: 4 con 59 minutos.
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Ajá. Bueno, todavía no nos hemos dormido. Continuamos con más. ¿Y usted qué anda haciendo? Ya se tomó su taza de café con pan. Y es que mira, yo no sé por qué, pero el día hoy justamente... se me antoja un atol de elote. ¿Para qué nos vamos a mentir? Un atol de elote se me antoja y no puedo decir nada más. No sé qué significa. Yo creo que es el mercurio retrógrado, como dicen, va. 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My new religion. Cuidado con esos antojos, dicen por ahí.

0: Por cierto, hablando de antojos también, bebé. No, es que de verdad hoy tú y yo andamos chicle bomba, my love. 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My new religion. Ey, mira qué bilingües andamos el día de hoy. ¿No te parece? New Religion, sonando a través de la 92.5. Algo de Bibi Rexha, para aquellos que decían, mira, pero es que se ha hecho esta mujercita. De verdad, qué preciosa su voz. De hecho, a mí me encanta un montón la música de ella. Y se sabe que tiene mucha música conocida, pero ella ha sacado música súper buena también. A saber qué se había hecho, pero ella vino a impresionar. Pero bien, ¿qué podemos hacer? Por acá nos comparten una fotografía. ¿Cómo se llama ese pan usted? Justo y necesario, dice, tomando pan con café, pan dulce. Pero no me acuerdo el nombre de ese pan dulce. Dígame ahorita que se me ha olvidado. Se me ha ido el avión. Ay, no, Dios mío. Auxilio, me desmayo. Cállese. Dígame cómo se llama, pues. Por favor, auxilio, me desmayo. Dorre, yo le he dicho que nosotros acá en cabina el encierro hace daño. Entonces uno solo tiene que hacerse reír, pues. ¡Ayuda, ayuda!
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0: Me desmayo. Cállese, viejo lesbiano. Ea, ea. Ea, ea.
1: Ay, no, vos. ¿Qué te puedo decir? ¿Qué te puedo decir? ¿Qué te puedo decir? ¿Qué pasó? ¿Quién yuso?
2: ¡Qué ganas ahorita de una peperecha!
1: ¡Ay!
2: Con café, va. ¡Ah! Pensado.
1: ¡Ay, yo dije, ¿cómo? Pero bueno, cada quien va. Súper bien, súper bien. Se antoja, se antoja. Fíjate que ya me la antojaste. ¡Qué rico! Iba a decir algo, pero pues mejor ya no lo digo. Bueno, se lo voy a decir. Allá donde, pues si es que cuando uno lo quiere, va. Donde la suegrita, ahí pasan vendiendo pan dulce. Yo dije, ella puede que piense en mí y me compre una de esas que vos dijiste, Fernando. Entonces ya se me antojó, pues. Pero bien, no sé. Que sea lo que sea, no sé. Ya vamos a ver con qué antojo nos vamos el día de hoy. ¿Con qué más nos vamos a esta hora de la tarde? Decinos qué ondas. Ponete las pilas. Te escucho y te siento muy dormido. ¿Qué está pasando? 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No, por ese no. 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Vaya pues, don Edgardo, dígame cómo se llama ese pan dulce. Que no me acuerdo, lo estoy va de ver y no me acuerdo cómo se llama. Pero buen provecho, por ahí dicen feliz tarde, mi niña. Feliz tarde a todos ustedes, buen provecho. Si es que están ahí degustando de pancitos deliciosos, semita, eso. Si es que lo tenía en la punta de la lengua. Pero no me salía. Como tengo antojo, mentira. Ay no, mentira, después ustedes cómo me molestan, fíjese. Todos ustedes, ¿cómo molestan? Son molestones. Nos quedamos con esto entonces. Ya venimos con más. Póngase pilas. Póngase buzo. Uy, no, hombre, nada que ver. Nada que ver. Ay, qué bravo.
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8: 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Son las
9: 5 de la tarde, 26 minutos.
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0: el nuestro, My Love. Ahí teníamos esa petición. Pero por acá tenemos otra en cola. Y dicen por acá, ¿qué pasó, Armando? No, no, no, no, no, no, no, no, no. No me diga eso, la hola.
1: Buenas tardes, Dorre. Me podría complacer con la canción ¿Por qué te amo? De Nino Segarra.
0: Chivísimo, ya te voy a complacer, pero antes tenía... Hey, calmado, don Edgardo, no me diga eso, por favor, que me da miedo. Dice por acá, buenas tardes, fíjese que usted anda con antojo de pan y yo ando con antojo de escuchar. ¿Y qué me pasa de Miki Táveras? Dice, ok, chivísimo, espérate. Así dice ahí va, ¿y qué me pasa? ¿Y qué fue? Aquí está, ok. 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

0: Bebé, ¿por qué será? Ya llegamos a esta hora de la tarde y por ahí estábamos complaciéndolos a todos ustedes con sus canciones. Para que no digan, para que no digan. Por ahí también tenemos nota de voz de parte de Billy. Hola, hola. Alberto Torres.
1: Hola, buenas tardes, mi estimada Celayita hermosa. Saludos. Hola. Aquí reportando mi fiel sintonía a la Dormix.
0: Yeah.
1: Y cuidado, Celayita, cuidado. Y somos tíos en este año.
0: ¡Uy! ¡Uy! Hombre, ni Dios quiera, vos. No mentiras, a ver, que sea los planes de Dios. Los planes de Dios son perfectos. Así que ya veremos qué dice. Pero viene a esta hora de la torre que Alberto Torres se llama, por eso me equivoqué. Perdón. No, a esta hora de la tarde quiero contarles algo interesante y quiero que presten muchísima atención porque yo sé que va a ser de mucho beneficio para usted. 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Vamos a continuar con una canción más que por ahí los enamorados dicen: dame un beso así.
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10: 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Son las
11: 5 de la tarde, 57 minutos.
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10: 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Son las
11: 5 de la tarde, 58 minutos.
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